0: ¡Bienvenidos, bienvenidos! ¿Qué tal, familia? Aquí viene la familia Hernández. ¿Cómo te llamas?
1: Mateo.
0: Mateo, ¿usted se llama?
1: Calé.
0: Eso, ¿y usted se llama, amiguito?
1: Lian.
0: Eso, ¿y el jefe cómo se llama?
2: Carlos.
0: El señor Carlos. ¡El grito mexicano!
1: ¡Viva México!
0: Eso es todo. Está llegando la familia, qué bonito. 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
0: 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Regresamos en breve. 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Otoniel Vázquez les saluda. 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Véngase para acá todas las familias, Colonia Monte Alto, La Azteca, bueno, todos los que están llegando por acá, la divisoria, todos los puntos importantes de esta progresista ciudad de Altamira, Tamaulipas. Continuamos a través de la mejor 100.1 aquí nomás. Muy buenas tardes.

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0: 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Seguimos en esta transmisión especial previo a la noche mexicana. 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
0: 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Vamos con más de la programación. Regresamos de volada. Muy buenas tardes en este martes. 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

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Con la mejor FM 100.1 y su bodega, donde alcanza para más. Hay música, más de la programación, regresamos en vivo. Otoniel Vázquez con ustedes, aquí desde su bodega, en sucursal Monte Alto. 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

Seguimos a través de la mejor FM 100.1. 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

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Nosotros continuamos a través de la mejor FM 100.1, ya casi casi en la recta final. Véngase para acá, sucursal Monte Alto.

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1: Aquí nos va la mejor FM 100.1. 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
1: Muchas gracias, oigan, ya lo vamos muchachos, muchas gracias. ¿Qué pasó mi gallo? Saludos. Los de la Aurora, muy bien, agua purificada, muy bien muchachos. Saludos que están ahí escuchándonos a través de la mejor FM 100.1. Van adentro de un camión, les escribo tantito, pegaditos. No son dos, son tres. Son tres amigos, estas eran tres amigos. ¿Qué tal mi gallo? ¿Cómo está?
3: Muy bien, aquí andamos.
1: Si se ríen entre ustedes, son novios.
3: Así es.
1: Eso es todo, no hombre. Muy bien muchachos. El amor que se dé en cualquier dimensión, nosotros estamos de acuerdo y no estamos en desacuerdo, obviamente. Muy bien, ya nos vamos. Muchas gracias, Moisetina, el comandante acá de la regaladora, Otoniel Vázquez, despide a todos ustedes. Araí Núñez, allá en controles también está Pablito, Pablo Sergio Martínez Machuca. Gracias, bonita tarde-noche y venga a sacar su bodega, sucursal Monte Alto. Mañana también tenemos transmisión en el punto de venta Palafox para que siga la sintonía en 100.1 FM. Gracias. ¡Viva México con su bodega! 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
1: Flashazo grupero con el reportero. Oye, pues ya discúlpenos. También ustedes. Bueno, Karim León no pudo llegar a lo de la esfera el jueves. Todos los demás días, como aquí dijimos, sí se llevó a cabo tranquila madremente, ¿verdad? O sea, chido. Pero pues el día jueves, que era cuando él viajaba, dijo, no, pues me voy temprano. Llego a Las Vegas como eso de las 2. Vuelo en mi propio avión privado. No propio de propiedad, sino de renta, ¿va? Dice, me rento un vuelo privado, me voy a las 2, llego directo, ¿va? Me voy al hotel, me preparo un ratito ahí y ya en la noche entro a cantar. O sea, el vato calculó así, yo siento, muy presionado, yo hubiera llegado un día antes, pero bueno, así lo decidió Karim León. Hay suspensión de ese evento que se va a revivir y reanimar dentro de un año exactamente. ¡Corta!
0: Bien filoso, despiadado. 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
1: Esta canción va con mucho cariño y con mucho respeto hasta el cielo para nuestro aventurero, Jason Jiménez.
2: Siete treinta y uno.

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13: Siete treinta y ocho.

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3: Casi linchan a presunta farder en el centro de Tampico. Comerciantes la golpean y la rapan. La mujer fue señalada por el robo de un iPhone. Alertan autoridades federales por despojo de apoyos sociales a personas adultas mayores. Advierten sobre familiares que estarían aprovechándose de las y los beneficiarios para quedarse con el dinero. Bloquean Avenida Hidalgo para exigir justicia por Gonzalo, ex militar que cayó desde 15 metros en una obra. Familiares denuncian falta de respuestas tras el accidente que sufrió mientras trabajaba en la construcción de Chedraui Selecto. 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
2: ¿Qué tal? ¿Cómo están? Buenas noches. Les saludamos con mucho gusto. Bienvenidos a MBS Noticias Tampico. Hoy martes 15 de septiembre del 2026. Siempre un placer estar en sintonía con usted, enlazados vía WhatsApp 833-186-0242, muy pendientes de sus mensajes. Vamos a iniciar con un acontecimiento que se suscitó este día en el centro de Tampico y que presenta varias aristas que son merecedoras de análisis a fondo. Fue detenida por un grupo de personas una mujer acusada de ser fardera. Estas personas que hurtan ropa u objetos de establecimientos comerciales, le ataron las manos, la sujetaron, la raparon con una máquina como las que utilizan los estilistas, los peluqueros. Le cortaron el pelo prácticamente a rape. Estuvieron esperando a que llegara la policía. Tardó muchísimo tiempo en llegar la Guardia Estatal. Después se confrontaron las personas que la detuvieron con la Guardia Estatal. No puedo repetir al aire los calificativos que emplearon las personas que estaban agrupadas para referirse a la Guardia Estatal, pero la imagen de la corporación completamente denigrada, los ánimos se enardecieron por completo. Es decir, el hecho generó una serie de situaciones que merece la pena revisar a fondo. Pero vamos primero con la historia. Ese es el reporte de Cintia Gallardo.
3: Una mujer identificada como Carmen fue retenida y agredida por un grupo de comerciantes que la señalaron como presunta responsable de varios robos en negocios del centro de Tampico. Los hechos ocurrieron la tarde de este martes en el cruce de las calles Francisco y Madero y Benito Juárez, luego de que comerciantes la siguieron desde un establecimiento ubicado en la calle Altamira, donde presuntamente sustrajo un teléfono celular. José Alberto Mancilla relató que su sobrino menor de edad fue víctima del presunto robo de un iPhone y que mediante las cámaras de seguridad del negocio lograron identificar a la mujer y seguirla hasta Chedraui Centro Histórico, donde personal del establecimiento bajó la cortina ante la presencia del grupo.
4: A mi sobrino, que es menor de edad, le robó el iPhone. Como tenemos cámara, la descubrimos, ya se nos había metido tres veces, pero no había podido robarlo, y esta vez sí la robó. Y la estuvimos buscando todo el centro y la encontramos que se iba metiendo aquí a Chedraui.
5: Baratero de Tampico, Baratero. En la calle Altamira 421.
4: Ahí tenemos el video y por medio del video nos dimos cuenta que era ella. Se metió al establecimiento, había mucha gente y que agarra el celular a la mano que tenía mi sobrino. Nos estuvimos buscando y ya luego aquí, como somos varios comerciantes y ya muchas zapaterías están hartas de ella. Métanse en las redes sociales y hay fotos de ella ya y ya vamos para allá. Todos los asentados ya llegaron
3: mal. Al sitio acudieron elementos de la Guardia Estatal tras recibir un reporte por la activación de las alarmas de emergencia del establecimiento. Los agentes intervinieron para controlar la situación y determinaron poner a la mujer a disposición de la autoridad ministerial.
6: Vamos a esperar que dice la autoridad competente, ya le está marcando al compañero del Ministerio Público, porque depende de lo que diga el Ministerio Público, vamos a proceder.
3: Durante la intervención se registró un conato de violencia entre comerciantes y elementos de seguridad, ya que las personas aseguraban haber sido afectadas y exigían la detención de la mujer, mientras los policías insistían en la necesidad de presentar las denuncias correspondientes.
7: Oye, el policía me está amenazando que estoy generando violencia, ¿cómo ven? ¡Ay, una, dos, tres!
3: Uno de los comerciantes aseguró que anteriormente la mujer le había sustraído 800 pesos. Y que en esta ocasión habría sido su teléfono celular.
8: ¿Alguien de ustedes puede interponer denuncia?
9: A veces no se pone denuncia por el tiempo.
3: Finalmente, la mujer fue trasladada por elementos de la Guardia Estatal a instalaciones de la Fiscalía General de Justicia de Tamaulipas, en Tampico, donde se determinará lo conducente conforme a las denuncias y las investigaciones correspondientes. Para Noticias MBS, Cintia Gallardo Guerrero.
2: No hay de otra, tendrá que presentarse, si es que no se ha realizado, una denuncia contra esta persona, una o varias según las personas afectadas, de lo contrario no se podrá proceder. El hecho de que las personas hayan detenido a la mujer, pues sirve solamente para ponerla a disposición de la Guardia Estatal, pero como no hay flagrancia, no se puede proceder judicialmente, salvo que exista, reiteramos, la denuncia. El hecho de que la hayan rapado, que le hayan cortado el pelo, pues ya es una decisión que tomó el grupo, que también pues habría que analizar con los ánimos enardecidos por qué se procedió así. Valdría la pena preguntarnos si hubiera sido un hombre, si habría escalado el grado de agresión o violencia contra la presunta o el presunto, en caso de que hubiera sido un hombre delincuente. Y apenas ayer hablábamos, ayer por la noche, de la falta de elementos y de patrullas en la zona conurbada de la Guardia Estatal. Dicen algunos de los presentes que tardó prácticamente una hora en llegar la patrulla de la Guardia Estatal. ¿Por qué? Pues porque no hay patrullas. El propio coordinador de la Guardia Estatal reconoció la semana pasada, en entrevista con MBS Noticias, que tienen 40 unidades para la zona conurbada y tienen 350 elementos para los tres municipios. Eso es nada para la superficie territorial que tienen que cubrir y para la densidad demográfica de nuestra zona. Ayer lo discutíamos en la mesa de análisis. Esto que pasó hoy tiene que ser una señal muy clara para la autoridad, a fin de que ajusten esquemas, de que ajusten estrategias, de que refuercen con más elementos, con más cantidad de unidades. De lo contrario, pues esa percepción de seguridad de la que tanto se habla, pues va a ser muy relativa. No sé qué opine usted, estamos abiertos a recibir sus comentarios. Y alertan autoridades federales por despojo de apoyos sociales a personas adultas mayores. Advierten sobre familiares que estarían aprovechándose de las y los beneficiarios para quedarse con el dinero.
10: Autoridades del Programa para el Bienestar han detectado casos en el que adultos mayores presuntamente han sido despojados de los recursos económicos que reciben como parte de los apoyos federales, luego de compartir su número de identificación personal con los familiares. Rodolfo Rodríguez Bojorquez, director regional de Programas para el Bienestar, reconoció que este tipo de situaciones se presentan de manera frecuente, aunque aclaró que no representan a la mayoría de los beneficiarios. Explicó que algunos adultos mayores han señalado como presuntos responsables a sus propios hijos, nietos u otros familiares, quienes tendrían acceso a sus cuentas bancarias después de que los beneficiarios les proporcionaran su NIF para realizar algún trámite o retiro.
11: Sino más bien que nos llega como el rumor de que, oye, es que un abuelito. Pero más que nada, han sido, más que fraudes, han sido casos de familiares que desgraciadamente los adultos mayores confían en la familia, les dan el NIF porque les ayudan y de pronto les dicen que ya no les llegó nada y les quitaron el dinero. Pero este es un tema que desgraciadamente pues no le corresponde a la Secretaría de Bienestar, sino a la Fiscalía. No tanto como en una costumbre, porque no son la mayoría de los casos, vaya, pero sí hay un porcentaje, vaya, sí es frecuente que lleguen una o dos personas y nos digan que el nieto, que el hijo, que la nuera, etcétera, etcétera. Entonces lo recomendable ahí es que, una, que se acerquen a la fiscalía a denunciarlo, y dos, pues que no le den el NIF a cualquier persona.
10: Explicó que al tratarse de recursos de origen federal, los afectados pueden recibir orientación para acudir ante la Fiscalía General de la República, instancia competente para investigar posibles delitos relacionados con el manejo o disposición indebida de estos apoyos. Reiteró la importancia de que los adultos mayores mantengan bajo resguardo sus datos personales y bancarios, especialmente el NIF, como una medida para evitar que terceras personas puedan disponer de los recursos que reciben periódicamente. Para Noticias MBS, Omar Lara Martínez.
2: Vamos con comentarios del público.
12: Buenas noches, Lubin. Referente a la persona que agarraron robando en el centro de Tampico, a la cual le pusieron una no me olvides y le cortaron el cabello, donde hay muchas opiniones encontradas, donde algunas gentes dicen que no deben de tomarse la ley por sus propias manos, pero otras personas dicen que ya están cansadas de ese tipo de personas que vienen y roban y le quitan el patrimonio a la gente trabajadora. Yo creo que la autoridad tiene mucha culpa porque no hace su trabajo, además de que no modifican las leyes y las hagan más estrictas. Creo que deben de ejercer la ley y modificar, poner sanciones más severas, cárceles de 5 o más años sin derecho a fianza, y que la pena la lleven a cabo cumpliendo, si son de 5 años, mínimo 3 años de cárcel sin derecho a fianza, para que la próxima vez lo piensen 2 veces antes de querer actuar. Y sinceramente, el pueblo ya está cansado. Servidor Gustavo Rábago.
13: Buenas noches, licenciado. Estoy profundamente indignado por el caso de la señora. Yo sé que a veces la autoridad no hace lo que tiene que hacer, pero no, eso no. No olvidemos que es una mujer, ¿sí? Eso de desnudarla, golpearla, no, es una falta de respeto muy grave, y ojalá hagan conciencia y hagan un tipo de sanción para todos los que hicieron eso, licenciado. Digo, no todos, o sea, no, estoy consternado con eso, sí. Que tenga buena noche, licenciado.
2: Carlos Alejandro, la persona que envió el segundo mensaje, insistimos, tiene que revisarse este caso en particular, todas las aristas. Si usted observa los videos que se han difundido o que se han viralizado en internet, hay personas que buscaron hacer escarnio, que literalmente disfrutaron el hecho de que se rapara esta persona, arengaron para que se hiciera esta acción. El hecho, de acuerdo a sentido común, habría sido detener, poner a disposición de la policía, esperar, si tardaron, bueno, tardaron, pero poner a disposición de la policía. Muchas personas confrontaron a la policía, que también es otro tema que debe analizarse. Si hay desesperación porque hay robos, pues entonces queda en entredicho lo de la percepción de seguridad que hay en la zona. En fin, son muchas variantes que tienen que ser analizadas, pero de una manera muy fría, con objetividad, con datos duros, sin caer en irracionalidad. Vamos a tener más adelante más comentarios del público. Le digo, mientras tanto, que bloquearon la avenida Hidalgo para exigir justicia por Gonzalo, el exmilitar que cayó desde 15 metros en una obra. Familiares denuncian falta de respuestas tras el accidente que sufrió mientras trabajaba en la construcción de un Chedraui selecto.
3: A 10 días del accidente que sufrió Gonzalo, trabajador y exmilitar que cayó de aproximadamente 15 metros de altura mientras laboraba en la construcción de Chedraui selecto, familiares encabezados por su esposa Anaí García Hernández bloquearon la avenida Hidalgo y Regiomontana en la colonia petrolera Cheirel Tampico. Gonzalo permanece estable, pero enfrenta una fractura de pelvis y un proceso de recuperación que podría prolongarse hasta por año y medio. Su familia asegura que los gastos médicos superan los 20,000 pesos y denuncia que nadie de la empresa contratista se ha acercado para asumir su responsabilidad.
14: Si yo los veo, los reconozco. Si yo los veo, los reconozco quiénes son. ¿Lo vas a hundir? El sábado, el domingo y la madrugada lo tuvimos que cambiar porque las horas corren. El dinero corre ahí también. Por eso. Y como le digo, no se quieren hacer cargo nada. Me quisieron callar con 200,000 pesos.
3: Su cuñada Valentina Hernández Sánchez afirmó que la familia permanecerá al lado de Gonzalo y exigió el apoyo para enfrentar el largo proceso de recuperación.
15: lo contrató uno de la cara. No nos ha acercado a nadie, por eso estamos pidiendo justicia y que lo sigan apoyando, que lo apoyen.
3: El abogado Daigoro Alberto Ramírez Mendoza informó que la Fiscalía General de Justicia abrió la carpeta de investigación 919/2026, donde se indaga un posible abandono de persona.
16: Podría ser posiblemente abandono de persona, porque cuando lo trasladaron a la Cruz Roja, le pidió que la dejara abandonada y que no dijera dónde ocurrió el hecho.
3: El litigante señaló que tanto la empresa contratista como Chedraui tendrían responsabilidad en materia de seguridad y cuestionó que los trabajos continúen.
16: Quien está obligado a que otorgue las medidas de seguridad es la empresa que lo contrató y Chedraui tendría que verificar las condiciones en las que esa empresa se encuentra construyendo.
15: O sea que los dos son responsables.
16: Sí, son responsables los dos, que aún siguen trabajando y siguen sin medidas de seguridad.
3: La defensa informó finalmente que un consultor elabora un dictamen sobre las condiciones de seguridad de la obra. Para Noticias MBS, Cintia Gallardo Guerrero.
2: Vamos con más comentarios del público.
17: Buenas noches, Luis. Es increíble. De la delegación de policía al Impala son 3 cuadras. Del Impala al Palacio son 2 cuadras. Del Palacio a conocida mueblería que está en la esquina es 1 cuadra. Y de ahí de la conocida mueblería hacia el lugar de los hechos donde estaba haciendo esta persona rapada, 1 cuadra. Y los policías tardaron casi 2 horas para llegar. ¿Qué está sucediendo? ¿Dónde está la celeridad que tanto se menciona? Y como tú dijiste la vez pasada en tus comentarios y el recorrido que hiciste, no existe la presencia policíaca en el centro de Tampico. Gracias.
18: Buenas noches, licenciado. Buenas noches. Pues mira, es como tú dices, de los dos lados, ¿verdad? Yo pienso, ¿quién somos nosotros para golpear, para denigrar, para cortarle el cabello? No digamamos que tengo familiares ladrones ni nada por el estilo, pero pongámonos un poquito ahí. Que sí, que es una hija de la fregada que te quita lo de 15 días de trabajo y lo que tú quieras, pero bueno, otra. Dice que no hay patrullas, que nomás hay 40. Ponle así exagerado, que pongas una en la divisoria, una en donde la mitad más o menos, en la, ahí por donde está la radiodifusora de ustedes, y la otra en el centro. 3 patrullas. Si está ocupada la del centro porque está atendiendo otro delito, que dudo mucho que hayan estado haciendo eso, le hablas a la que está ahí por la radiodifusora. ¿Cuánto crees que tarde la radiodifusora con las luces prendidas y todo lo que tú quieras, la patrulla de ahí, en llegar al centro? No tardas media hora, o sea, no es una justificación ese que no haya patrullas. Y si no hay, ¿quién no está haciendo bien su trabajo? Si el gobernador no puede mandar más porque no hay lo que tú quieras, hay que hablar con la presidenta, habla de la república, porque alguien no está haciendo bien su chamba y por eso este país está como está. Y el fastidio de la gente de que lo estén robe y robe, pues está canijo. A ver si no me pase mucho de tiempo. Saludos.
2: Pues ahí están las principales observaciones. Uno, la desesperación de la gente que es víctima de hurtos o robos. Es razonable o comprensible que se molesten, que se desesperen. Pero una acción tomada visceralmente bajo los efectos del enojo, la molestia, puede convertirse en una situación mucho más grave. Vamos a suponer que hubieran lesionado de gravedad a esta persona. Entonces, perseguir un delito se convierte en otro delito. 2. Esta situación de ánimos enardecidos que se observa cada vez más en la gente cuando ocurre un evento de esta naturaleza. Todo mundo grabando, arengando, gritando, insultando, como si fuera una olla de vapor y quisiera la gente sacar todo lo que trae adentro. Y la más delicada, la tardía respuesta por parte de la autoridad, la reacción lenta en lo que se refiere a la Guardia Estatal, que es un tema que repetimos, apenas anoche lo analizábamos y sí tendrá, como dice el público, que hacerse una revisión por parte de la autoridad estatal para determinar qué está pasando. Y ahí también la Mesa Ciudadana de Seguridad y Justicia tendrá que hacer una revisión y cuestionar a los gobiernos municipales y estatal para que den respuestas sobre estas situaciones. Vamos a mensajes y volvemos.
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2: Vamos con más comentarios del público.
3: Buenas noches, licenciado Lubín Jiménez. Le reporté antier, hice el reporte de una fuga de agua ahí en la colonia, aquí en la colonia Morelos, en calle Nicolás Durabo, con Narciso Mendoza. Ya tiene 2 meses o más de 2 meses esa fuga y se está desperdiciando muchos litros de agua. Está la fuga grande y tiene salida hacia un canal que está en el borde de protección de la colonia Morelos. Y la verdad, nomás vinieron a tomar fotos. Un joven vino, tomó fotos y ya no han vuelto. Hace como 20 días vinieron a tomar fotos. Está en la calle Nicolás Bravo y Nelson Mendoza, en la colonia Morelos de aquí de Tampico. Reporta Víctor Calles de aquí de la Morelos. Gracias.
2: De hecho, ya la reportamos, señor Calles, al Comapa. Cuando usted nos envió el mensaje, le vamos a dar seguimiento. Veremos si el jueves tenemos alguna novedad. Comapa Altamira tendrá nueva gerente. Ahora será una mujer quien dirija a este organismo. Vamos con la información.
4: Con el compromiso de fortalecer la atención ciudadana y mantener una comunicación permanente con los usuarios, Marian Denise Fernández de la Cruz asume la gerencia de la Comisión Municipal de Agua Potable luego de la renuncia voluntaria de Gabriel Arcos Espinosa, quien se incorpora al ayuntamiento como director de Recursos Hidráulicos para el Desarrollo Social. El nombramiento de Fernández de la Cruz fue aprobado por el Consejo Municipal de la Comapa. La nueva gerente cuenta con experiencia dentro de la administración municipal, donde se desempeñaba como directora de obras públicas y anteriormente ocupó la jefatura de maquinaria y equipos. Además, fue consejera municipal del organismo operador. Marian Denise Fernández de la Cruz dijo que dará a conocer las acciones del organismo en materia de agua potable, drenaje y alcantarillado, además de que estará informando sobre proyectos de infraestructura, entre ellos los tanques de almacenamiento que se construyen en los sectores Benito Juárez y municipios libres.
5: Es un gran reto que asumo con mucha responsabilidad, sobre todo con mucha alegría, con mucho amor por servir, por seguir sirviendo. Pues ahora sí que también agradecerle a mi presidente que me haya dado esta gran oportunidad de seguir apoyándolo desde otra institución.
4: El relevo busca dar continuidad al trabajo técnico realizado por Arcos Espinosa, pero con un mayor acercamiento social y comunicación con los usuarios. A partir de este miércoles 16 de septiembre, comenzarán las mañaneras de Comapa, que se realizarán cada miércoles a las 8 horas en el Auditorio Juan Macías Castillo. Por su parte, Gabriel Arcos Espinosa asumirá funciones en la Dirección de Recursos Hidráulicos para el Desarrollo Social, donde participará en proyectos de agua potable, drenaje, saneamiento, desasolve del sistema lagunario y la construcción de infraestructura hidráulica. Entre las encomiendas asignadas se encuentra la integración del Atlas de Riesgo de la ciudad, que deberá quedar concluido antes de que termine el próximo año. Para Noticias MBS, Sandra Sosa.
2: Más comentarios del público.
6: Buenas noches, licenciado Lubín. Si usted hace un recorrido en el centro de Tampico durante el día, no ve a ni un policía. menos una patrulla. El centro de Tampico está en, ¿cómo se le puede decir? Al azote de asaltos, robos, etcétera. ¿Y qué le digo? En la noche está peor el asunto. Está a boca del lobo. Ni un policía, pero baja usted a la zona de tolerancia, están las patrullas esperando a los borrachos, bolseándolos, quitándoles su dinero, en fin, no hay orden, es un desastre porque no hay policías, no hay unidades, no hay nada. Ese es mi comentario. Muchas gracias, Carlos Méndez, servidor.
2: Sí, estamos de acuerdo. Hemos realizado recorridos por el centro de Tampico, tanto de día como de noche, y efectivamente es notoria la ausencia de unidades y de elementos. ¿Dónde están? Pues ese es el punto, que explique la autoridad a dónde los envían, porque no se ven. Se supone que la presencia de la Guardia Estatal es preventiva, es disuasiva. Tienen que notarse para que quienes pretendan cometer un delito, pues vean la presencia policial y busquen pues evitar la comisión del mismo, pero pues no hay tal vigilancia en muchos sectores de la ciudad. Pedro Martínez nos dice, por todos lados está insoportable el tráfico y no hay ningún tránsito en Madero y Tampico, es lo que nos dice Pedro Martínez. La industria del sur de Tamaulipas dejará de utilizar agua de primer uso con el proyecto Génesis. Así lo dice David Abel Hernández Gamiz, gerente de la ISTAC.
4: La industria del sur de Tamaulipas proyecta sustituir de manera gradual el

0: queda en el sistema lagunario para la comunidad. En términos económicos, a la industria le va a costar un poco más de dinero que lo que hoy le cuesta. Está costándole más, pero es más importante el beneficio social y el beneficio ambiental en este proyecto.
1: Hernández Gamiz destacó que la inversión para este proyecto será realizada por la propia industria y empresas privadas sin recursos de los gobiernos federal, estatal o municipal. Explicó que la disponibilidad de agua tratada también se ha convertido en un requisito para algunas empresas nacionales y extranjeras que analizan instalarse en la zona industrial y portuaria de Altamira. Indicó que estas compañías buscan contar con fuentes alternativas de abastecimiento para reducir el riesgo de depender exclusivamente del agua de primer uso. Incluso reconoció que algunas empresas que no se han instalado en la región han tenido entre sus factores de decisión la falta de disponibilidad de agua tratada.
0: Posiblemente en 5 o 6 años estamos hablando que el 100% de la industria ya consume agua tratada, pero hay muchas cosas que hacer con los sistemas de drenaje de las ciudades. Estaríamos haciéndole parte de esa inversión porque nosotros necesitamos las aguas negras para que sean tratadas para precisamente consumirlas.
1: Para Noticias MBS, Sandra Sosa.
2: Protección Civil brinda capacitación a cuerpos de auxilio de Madero para contar con mejor preparación en caso de contingencia.
3: Se llevó a cabo una jornada de capacitación que fue dirigida a elementos de Protección Civil, así como también integrantes del Cuerpo de Bomberos, paramédicos e inspectores del municipio de Ciudad Madero. Dicho curso de preparación se realizó en el cuartel de bomberos del municipio maderense como parte de las acciones impulsadas por Protección Civil Estatal, a fin de mantener una preparación constante en los cuerpos de emergencia y mejorar la capacidad de respuesta que se pudiera tener ante cualquier contingencia que se presente en el municipio. Fue personal de la dependencia estatal quien estuvo a cargo de estos trabajos, en el que participaron alrededor de 80 personas de las distintas áreas como bomberos, protección civil, inspectores paramédicos, personal del sistema DIF, así como también otras dependencias municipales.
4: Esto nos nutre más, ¿no?, a toda la dependencia de Protección Civil, para estar estandarizados también.
3: Se destacó que es muy importante que se continúe con este tipo de capacitaciones y se espera que sean permanentes, ya que permite que los cuerpos de auxilio cuenten con mayores herramientas para actuar en forma coordinada y oportuna ante cualquier fenómeno natural, pero sobre todo para tratar de cuidar a la población en caso de una situación de riesgo. Para Noticias MBS, Omar Lara Martínez.
2: Y hablando de Protección Civil, pero en Altamira preparan simulacro nacional con búsqueda, rescate y evacuación.
1: La capacidad de reacción de brigadas, empresas y cuerpos de emergencia será puesta a prueba en Altamira durante el segundo simulacro nacional 2026, con ejercicios de evacuación, búsqueda y rescate, atención de emergencias y medición de los tiempos de respuesta. Rommel Martínez Flores, director de Protección Civil en Altamira, señaló que el municipio ya prepara los escenarios que serán utilizados el próximo 19 de septiembre, cuando de manera simultánea se realizará este ejercicio preventivo en todo el país. Destacó que uno de los principales objetivos es que las empresas, comercios, instituciones y dependencias no se limiten solo a cumplir con un protocolo, sino que evalúen realmente qué tan preparados están para responder ante una emergencia. Explicó que durante los ejercicios se analiza la participación de las brigadas internas y se mide el tiempo que requieren las unidades de emergencia para llegar y atender un posible accidente.
5: Y sobre todo, y lo más importante, llevar a cabo la capacitación de las brigadas de Protección Civil, el llevar a cabo los ejercicios de búsqueda y rescate, de evacuación, de atención a una emergencia, y sobre todo el medir los tiempos de las unidades de emergencia a atender cualquier conato de accidente que se pudiera presentar en cualquier, tanto institución educativa como cualquier dependencia gubernamental o cualquier empresa de cualquier área en el municipio de Altamira.
1: Manifestó que como parte de esta estrategia, Protección Civil analiza llevar algunas de las actividades a la zona rural de Altamira, particularmente a Villa Cuauhtémoc, donde ya se mantiene comunicación con el COBAT y una escuela secundaria para desarrollar previamente jornadas de capacitación. Martínez Flores explicó que debido a que el 19 de septiembre será sábado, las actividades con los estudiantes se realizarán el viernes, mientras que el sábado a las 12 horas se efectuará el ejercicio municipal.

0: municipal. El director de Protección Civil señaló que el sector industrial de Altamira participa constantemente en ejercicios de prevención y respuesta, además de realizar simulacros internos y capacitaciones durante el año. Indicó que algunas empresas llegan a realizar hasta 3 simulacros anuales, además de otros ejercicios relacionados con seguridad, por lo que existe una coordinación permanente con las autoridades municipales y regionales. Martínez Flores llamó a empresas, comercios, restaurantes, hoteles e industrias a incorporarse al segundo simulacro nacional y registrar sus ejercicios ante la plataforma oficial de Protección Civil. Para Noticias MBS, Sandra Sosa.
1: El gobernador Américo Villarreal dio el banderazo al primer embarque de carbón vegetal El Bernal, con el distintivo hecho en Tamaulipas, que cruzó la frontera a Estados Unidos y a partir de hoy estará a la venta en tiendas del estado de Texas, haciendo realidad un proyecto que beneficia a productores tamaulipecos. Acompañado por Melchor Antonio Leal Romero, enlace de la empresa La Michoacana Meat Market, y por el presidente municipal de González, Miguel Alejandro Zúñiga Rodríguez, el gobernador expresó su satisfacción por este momento trascendental para quienes participan en toda la cadena productiva de carbón El Bernal. Es trascendente estar enviando nuestro primer embarque a la Unión Americana. Todo eso implica un gran esfuerzo, un trabajo, logística, para poder llevarlo a cabo y llegar hasta este momento. Una idea que se planteó, que se consideró en la búsqueda de mejorar la calidad de vida de nuestras personas que se dedican a la producción de carbón vegetal, dijo el gobernador. Agregó que la exportación de carbón abre las puertas para que otros productos de la marca hecho en Tamaulipas puedan trascender las fronteras y llegar a nuevos mercados, generando mejores ingresos y bienestar para familias tamaulipecas. Vamos a mensajes y volvemos.
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1: Restringirán acceso al monumento al centenario de Tampico.
19: Para proteger el monumento al centenario de la independencia, ubicado en el cruce de las avenidas Hidalgo y Lomas de Rosales, el ayuntamiento de Tampico analiza instalar una valla que restrinja el acceso al área, particularmente durante celebraciones que puedan ocasionar daños. El secretario de Obras Públicas, Rogelio Ontiveros Arredondo, informó que el municipio destinó entre 10,000 y 15,000 pesos de recursos propios, además de mano de obra, para rehabilitar el monumento, que presentaba daños en molduras, pintura, iluminación y problemas de humedad.
20: Rompimiento de molduras, falta de pintura, ¿iluminación? De iluminación, inclusive también mantenimiento de la parte de iluminación y de la parte inferior del terraplén. Está poniendo un aditivo antihumedad y la pintura de acabado. Es un monto no muy grande, digo, a lo mejor van a ser unos 10,000 pesos, 15,000 pesos. Lo más caro creo que son los andamios, el andamiaje, ¿no? Que está ahí.
19: El funcionario señaló que una vez concluidos los trabajos, se valorará colocar una protección para evitar afectaciones, principalmente durante festejos de aficionados al fútbol.
20: Eso está planeado, ¿no? Ponerle algún tipo de valla. Al final del día debe prevalecer el respeto, ¿no? Por nuestros símbolos y nuestros monumentos, pero pues se está valorando eso.
19: El monumento al centenario de la independencia forma parte del patrimonio histórico de Tampico. La escultura fue creada en 1910 y la columna que la sostiene, erigida en 1911. De acuerdo con el gobierno municipal, durante 19 años no recibió mantenimiento adecuado y algunas afectaciones derivadas de actos vandálicos registrados en 2021 permanecieron sin atención. Los trabajos se realizaron con autorización y supervisión del Instituto Nacional de Antropología e Historia e incluyen limpieza, reposición de piezas, rehabilitación de iluminación y conservación de la estructura. Para Noticias MBS, Cintia Gallardo Guerrero.
1: Tenemos más comentarios del público.
21: Comentario referente a lo que pasó hoy en el centro de Tampico. Estaba viendo en las redes sociales lo que pasó. Vi que mucha gente lo festejó como si fuera un premio, una venganza, hicimos justicia, todo eso. Y a otros les daba también placer. Digo, bueno, pero yo soy un placer porque lo vi con un disque influencer, Cristian Rodríguez o algo así, que dijo, ya tenemos dos y nos faltan dos, como que festejando, ¿verdad? Pero también veo hasta dónde hemos llegado como humanidad, como sociedad y civilización. Pienso yo que lo que vi hace rato en varios videos de la gente que estaba ahí, pues independientemente de que solicitaban la justicia, que se hiciera justicia, porque no era la primera o la única ocasión que había hecho, la gente se vio saciada con su instinto animal, porque eso fue lo que pasó, unos animales. Eso pienso yo. ¿Hasta dónde hemos llegado? Porque independientemente de lo que haya hecho esa persona, no deja de ser una persona, un ser humano, el cual tiene derechos humanos. Y en ese momento desde que la agredieron, violentaron todos sus derechos. Y ahí todos son culpables, los que estuvieron ahí en esa riña o en ese altercado. Sí, yo sé que como sociedad el gobierno nos ha fallado en muchas cosas, pero es nuestro deber exigirles a cada representante local, estatal y federal lo que necesitamos. Ojalá la gente no se les olvide, porque el día que son las elecciones, ahí se ve, y prefieren vender su voto por una despensa, por unos pesos. Por eso a veces el país está como está. Me da lástima por la señora. Independientemente de lo que haya hecho, es una persona y es un ser humano. Ese es mi punto de opinión.
1: Pues sí, como decíamos anteriormente, un tema que debe analizarse desde diferentes perspectivas y muy a fondo. Más de 10 días sin clases en dos aulas de la telesecundaria en Altamira.
0: Al menos 50 estudiantes de la telesecundaria Benjamín S. Peña, ubicada en el sector La Pedrera de Altamira, enfrentan afectaciones en su formación académica debido a que por lo menos dos grupos no han recibido clases de manera regular desde el inicio del ciclo escolar el pasado 31 de agosto. Madres de familia señalaron que las maestras responsables de estos grupos se han ausentado por motivos de salud, situación que se ha prolongado por más de 10 días y ha generado preocupación entre los padres, quienes temen que sus hijos presenten un rezago académico conforme avance el ciclo escolar. Ante esta problemática, un grupo de madres de familia solicitó la intervención de las autoridades educativas para buscar una solución. Luego de que, según expusieron, el director del plantel, José Luis Rodríguez, les planteara como alternativa que los propios padres pagaran la contratación de un docente externo para cubrir la ausencia. La propuesta generó inconformidad entre la mayoría de las familias, quienes argumentaron que no cuentan con los recursos económicos suficientes para asumir el pago de un maestro, por lo que demandaron que sea la autoridad educativa correspondiente la que garantice la atención de los estudiantes.
2: En nuestro caso, la maestra ha presentado incapacidades, y simplemente desde el primer día de clases nunca se presentó ni formalmente con nosotros a decirnos, padres, familia, yo soy la maestra titular del grupo, absolutamente nada. Nunca la hemos visto, nunca hemos tenido contacto con ella, y la situación, pues lamentablemente, viene desde muchos años atrás con la maestra. Los demás padres de familia han optado por pagar a un maestro sustituto, a nosotros no se nos hizo gusto, y es por eso que estamos aquí hoy pidiéndole a la escuela Benjamín S. Peña de Ejido La Pedrera.
0: La principal preocupación es que los estudiantes continúen perdiendo días de clase sin que exista hasta el momento una solución definitiva para garantizar la atención de los grupos afectados. Las familias solicitaron que la autoridad educativa intervenga a la brevedad y designe personal docente que permita regularizar las clases y evitar que más estudiantes abandonen la telesecundaria Benjamín S. Peña. Para Noticias MBS, Sandra Sosa.
1: Destaca el gobernador Américo Villarreal sinergia con la Universidad Autónoma de Tamaulipas en el desarrollo del estado.
22: El gobernador Américo Villarreal Anaya destacó la colaboración de la Universidad Autónoma de Tamaulipas y de su rector Damaso Anaya Alvarado en acciones que contribuyen al desarrollo académico, social y productivo de la entidad. Durante el segundo informe del presidente municipal de Jaumabe, Manuel Báez Martínez, el mandatario estatal, reconoció el trabajo de la comunidad docente e investigadora de la UAT, particularmente en la formación de las nuevas generaciones. Señaló que la preparación especializada de las y los jóvenes es fundamental para atender los principales retos de Tamaulipas. A nuestro rector de la máxima casa de estudios, la Universidad Autónoma de Tamaulipas, que está acompañándonos, a su gente y sus profesionales, esperamos que nuestros jóvenes estén próximamente en esa etapa de formación con los estudios necesarios para poder tener mejores decisiones con alguna especialidad de cada una de las áreas del quehacer de la academia. Villarreal Anaya también reconoció el respaldo de la UAD al sector ganadero mediante acciones relacionadas con la prevención y control de enfermedades que afectan a la Tutamulipeco. Y también aquí agradecer muy sensiblemente el apoyo a nuestros ganaderos para mantener los programas vigentes de tuberculosis, de brucelosis y en especial una felicitación a todos ustedes por el esfuerzo y trabajo que han logrado para la contención del gusano barrenador, que con mucho gusto lo estamos controlando con trabajo, esfuerzo y cooperación de nuestra ciudadanía. El gobernador destacó que la coordinación entre autoridades, productores, pecuarios y comunidad académica permite aprovechar el conocimiento científico para atender problemáticas regionales y proteger el patrimonio de las familias del campo. Con esta colaboración, la Universidad Autónoma de Tamaulipas fortalece su participación en las causas sociales y productivas prioritarias para el Estado. Para Noticias MBS, Cintia Gallardo Guerrero.
1: Vamos a la sección editorial Haz que cuente con Gabriel Rubio.
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5: Muy buenas noches. ¿Qué necesitamos para mejorar la conciencia cívica? Recientemente caminaba por la orilla de la playa de Miramar y me doy cuenta con mucha tristeza que el grave problema de la basura, de la gente que la tira, sigue sin mejorar. No importa cuántas campañas se lleven a cabo, cuántas estrategias, hay un número increíble de personas completamente insensibles, con una educación desastrosa, que descienden de padres que evidentemente por su simple conducta nos damos cuenta que han sido un fracaso en ese rol como educadores. Veía una persona del Ayuntamiento de Servicios Públicos recogiendo a mano una gran cantidad de desechos bajo los rayos inclementes del sol. Ese tipo de cosas parece importarles absolutamente nada a las personas que, a pesar de tener cerca los contenedores de basura, no les importa y simplemente por comodidad, o podríamos pensar que más bien es tanta la basura que traen cargando dentro emocionalmente, en su corazón y en la mente, que lo que hacen es manifestarla a través de lo físico. No podríamos pensar que solamente es una cuestión de que les dé flojera caminar o estirarse para poder echar la basura en un contenedor. Aquí vemos un problema psicológico. Aquí vemos un problema de gente resentida, de gente que toda su amargura y todo su vacío interior lo manifiesta dañando las áreas que son para el esparcimiento público. Se ha dicho que materias como civismo, educación cívica y ética, que algunas escuelas están volviendo a retomar, pues hacen falta. Urge que se instalen en todos los programas educativos desde una edad muy temprana, porque han pasado décadas y la gente en esta región no cambia, no se educa. Evidentemente no estamos generalizando, pero tendríamos que preguntarnos el qué hacer entre todos, porque finalmente, por unos cuantos que tienen este comportamiento deplorable, pues la pagamos todas las demás personas, incluidos quienes somos personas conscientes y que jamás haríamos, ni de broma, este tipo de conductas de arrojar basura donde fuera. Vale la pena preguntarnos una vez más por qué nuestro fracaso como padres en este proceso de ser formadores y educadores. Para la reflexión, muy buenas noches, haz que cuente.
1: Tampico fortalece estrategia de seguridad con 25 senderos seguros en funcionamiento.
22: El gobierno municipal de Tampico, encabezado por la alcaldesa Mónica Villarreal Anaya, avanza en el fortalecimiento de las acciones de seguridad y prevención con 25 senderos seguros ya en funcionamiento de los 36 contemplados en diferentes sectores de la ciudad. Esta iniciativa tiene como propósito recuperar, mejorar y transformar espacios de tránsito y convivencia mediante acciones que permitan generar entornos más seguros, iluminados y accesibles para las familias tampiqueñas. La jefa de la comuna destacó que estos avances son resultado del compromiso de su administración con el fortalecimiento de la seguridad y el mejoramiento de los espacios públicos, al tiempo que reiteró que no bajará la guardia en la construcción de un Tampico más seguro, ordenado y digno. Este es un programa que atendemos siguiendo las instrucciones de nuestra presidenta, doctora Claudia Sheinbaum Pardo. Este año vamos a realizar 31 senderos seguros con casi 7 kilómetros de vialidades iluminadas. Ya se concluyó el primero de 1 kilómetro y otros 5 en la colonia Pescadores, mientras que en la colonia Insurgentes continúan los trabajos. La alcaldesa informó que con la incorporación de 14 comercios al programa Puntos Seguros se habilitarán nuevos espacios de resguardo para personas que se encuentren en situación de riesgo, con lo que suman 43 empresas participantes y se fortalecen las redes de apoyo en la ciudad. La primera autoridad subrayó que la seguridad requiere de la participación decidida y coordinada de todos los sectores de la sociedad. Reconoció la disposición del sector empresarial para sumarse a esta estrategia y contribuir a la construcción de entornos más seguros para la población. Estas acciones, aunadas al trabajo coordinado en materia de prevención y seguridad, contribuyen a fortalecer las condiciones de tranquilidad en el municipio. De acuerdo con los resultados de la Encuesta Nacional de Seguridad Pública Urbana, ENSU, del Instituto Nacional de Estadística y Geografía, INEGI, Tampico se ubicó en el noveno lugar nacional entre las ciudades con mayor percepción de seguridad. Finalmente, Villarreal Anaya reiteró que el gobierno municipal continúa fortaleciendo los senderos seguros, el programa Punto Seguro y las demás estrategias de prevención y seguridad mediante la coordinación con los diferentes sectores, con el objetivo de consolidar un Tampico más seguro, unido y con mejores condiciones de vida para todas y todos. Para Noticias MBS, Cintia Gallardo Guerrero.
1: Comapazú reporta que a través del programa de reposición de pavimentos del 2023 a lo que va del 2026, ha restituido más de 73.607 metros cuadrados, permitiendo recuperar las condiciones de las vialidades una vez concluidas las labores realizadas en infraestructura subterránea. Como parte de la programación correspondiente a la primera semana, se contempla la reposición de pavimento en vialidades de las colonias Villahermosa, Guadalupe Victoria, Vergel, Heriberto Quijo y Allende, entre otras, donde se dará seguimiento a las superficies pendientes de restitución. Estas labores toman parte del proceso de atención integral que realiza Comapa Sur, mediante el cual, después de intervenir para atender fugas, líneas y otros componentes de la red hidrosanitaria, se llevan a cabo los trabajos necesarios para dejar nuevamente en condiciones adecuadas las vialidades. Hasta aquí las noticias en MBS. Gracias por su atención. Nos escuchamos mañana.
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0: Buenas noches. Qué gusto acompañarte en este martes a través de la cadena más importante del regional mexicano, La Mejor FM, y también por la aplicación de Claro Música. ¿Quieras su broma? A comunicarte de todo el país al 807-26-3482. 800 Pandita para la banda que nos acompaña en los Estados Unidos. Multilina sin costo. 855-2611-804. Arrancamos con diversión y tengo a Ernesto. Hola, buenas noches.
1: Hola, buenas noches.
0: Buenas noches, Ernesto. ¿Qué onda? ¿Para quién la bromita, papá?
1: Para mi mamá.
0: ¿Para tu mami, que se llama cómo?
1: Lorena,
0: ¿y por qué broma para tu mami? Platícame.
1: Pues nada más para hacerlo mejor un ratito y a ver.
0: ¿Qué te hizo tu mamá para que la quieras pasar un rato de broma?
1: Tensa. Nada, pero sí. Nada más, ¿no? Para que para que te ordenen un rato.
0: Oye, ¿con quién estás? Que escucho una voz risueña.
1: Ah, con mi esposa.
0: Ah, ¿y cómo se llama tu esposa?
1: Lisbeth.
0: Órale. Y bueno, ¿qué bromita para Lorena, tu mamá?
1: Ah, mira, lo que pasa es que mi mamá, la mamá de mi esposa, ahora sí que la que viene siendo mi suegra, le prestó un dinero.
0: Ok, ¿tu suegra?
1: Exactamente.
0: ¿Y se llama cómo?
1: Ah, Flor.
0: Flor, ok. Bueno, ¿y luego?
1: Tiene como 2 años que le prestó el dinero. Ajá. Uh-huh. Le prestó la cantidad de 9,000 pesos. Uh-huh. Bueno, el chiste es que hasta la fecha, apenas no tiene mucho que mi mamá llegaron a un acuerdo con los intereses, se quedó en 14,000 pesos la deuda.
0: Órale, o sea que tu mamá ha sido buena para pedir, pero mala para pagar.
1: Pues fíjate que, bueno, pues sí, se puede decir que sí, estuvo cumpliendo con los intereses como un rato, se atrasó y pues ya, ahorita la deuda son 14,000.
0: Ok, entonces, a ver, ella empezó con una deuda de 9, con los intereses y todo, ya va en 14, según como tú me estás comentando, ¿y ha hecho pagos o qué onda? ¿Cuánto ha pagado o qué?
1: Llegaron a un acuerdo, haz de cuenta que pagó como unos 10 meses de 1,000 pesos, y digamos que prácticamente pues, el dinero se supone que estaba pagado, ¿no? Llegaron a un acuerdo, dejó de pagar intereses y cerraron la cuenta total en 14,000.
0: Órale, sí le vieron la cara a tu jefa bien chisto. Y lo bueno es que viene por el lado de tu suegra, o sea, está cañón.
1: No, hombre, de hecho.
0: ¿Pero tu suegra no fue la prestamista?
1: Ah, mira, ella fue la prestamista, pero al ver que no le pagaban, pues ya quiso involucrar a un familiar para meter más presión.
0: Órale, pues bueno, ¿y de qué se trata la bromita para mamá?
1: Ah, mira, pues hace cuenta que hoy por la tarde mi suegra le marcó a mi mamá. Hace como un mes mi mamá le dio la cantidad de 4,000 pesos y nada más le resta 10,000. Uh-huh. Y hace ratito le marcó para decirle que qué pasó con su dinero y todo, ¿no? Y le dijo que el tío ya estaba enojado y todo. Y ya pues mi mamá pues se molesta, le dijo pues si el tío necesita su dinero pues dale mi nombre, que me marque y todo.
0: Okay.
1: Ya como que se prestó, ¿no? Se supone que ahorita tú eres el tío y.
0: Y tú dijiste, ay, ay, ay, ay, ay, ay, esto está pa' bromita.
1: Exacto.
0: Ok, entonces quieres que hable el supuesto tío, que realmente no existe, ¿no?
1: No, pues sí, sí existe el tío, pero pues el tío realmente no tiene nada que ver. El tío sí existe, se llama Juan.
0: Ok.
1: Y es tío porque era tío del que era mi suegro. Mi suegro ya falleció.
0: Ok.
1: Mi suegro lo respeta como tío, pero
0: ¿y,
1: sí.
0: ¿Y qué nombre le ponemos al tío?
1: Juan, se llama Juan.
0: Juan, ¿y qué relación tiene con Flor?
1: Se podría ser tío político porque era tío de su esposo, pero ella lo respeta como tío.
0: Ok, entonces para referir como sobrina, ok. Juan, bueno, ¿y qué más? ¿Y qué más? ¿Y qué más?
1: Pues ya, creo que tiene todo. Yo lo que quiero es saber hasta dónde llega, ¿no? Porque lo que decíamos era, no tiene mucho que mi jefa pintó su casa y compró sus alas, ¿no? Uh-huh. Y pues como somos familia, pues llegó a oídos de mi suegra, ¿no?
0: Ok.
1: Y pues también no sé si lo puedes agarrar de ahí, ¿no? Como que no, pues así tomo para comprar su sala y remodelar su casa y todo.
0: ¿A qué no, sala? Sí. Perfecto, y pintar casa.
1: Exactamente.
0: Okay. Ahora, ¿le hablaría directo Juan o tú le dirías, oye, ¿sabes qué? Tengo aquí al tío Juan, ¿qué onda?
1: No, pues no sé, se puede de las dos maneras, no sé tú cómo lo veas. Podemos hablar y ahorita
0: Pues yo creo que para darle veracidad, pues que entres tú, ¿no?
1: Bueno, sería mi esposa, porque ella es la que le diría, oiga, ¿qué crees?
0: Ándale, a ver, comunícamela. Se llama Lisbeth, ¿verdad?
1: Sí, vaya.
0: Hola, Lisbeth, ¿cómo estás? Oye, pues ayúdanos para el enganche, ¿no?
2: Sí.
0: Mira, te comunicamos con Lorena, tú la saludas bien amable, bien cordial. Oiga, suegra, soy Lisbeth, ¿cómo he estado? Fíjese que aquí está el...
2: Mira, no sé si te convenga más, y ella vive en la parte de aquí abajo de mi casa. que yo le baje el teléfono y le diga, oiga, ¿sobre qué? Yo me marcó y quisiera hablar con usted.
0: Me parece perfecto, chaparrita. Un favorcito, vete bajando, yo voy a marcar entonces el teléfono y de una forma muy natural te pregunto por ella. Oye, Ernesto, una pregunta, ¿a dónde quieres llevar la bromita?
1: Pues lo que yo quiero es como que desesperar a mi mamá, ¿no? Hacerla enojar, mamá, que reviente y pues a ver hasta dónde llega, ¿no? Porque... pues como me lo dijiste, ¿no? Que sí le giran la cara y pues ella dice que ya pagó mucho dinero como para que no se están negando a pagar, ¿no? Para que tal vez le estén exigiendo que pague más.
0: Ok, entonces quieres que la desespere como el tío Juan.
1: Exactamente, exactamente.
0: Ok, este...
1: ¿Y tú, que le digas de su remodelación, de sus alas, de sus cosas y todo eso?
0: Ok, perfecto, pues vamos a echarle toda la actitud y todas las ganitas en esta noche de martes, en directo desde el Panda Cool Center. La diversión está en este Casto Show.
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0: Listo, voy.
2: Bueno.
0: Sí, buenas noches.
2: Hola, buenas noches, tío.
0: Habla, ¿cómo estás, mija?
2: Bien, ¿usted?
0: Qué muy bien, gracias. Aquí preparando bueno. La cena. Oye, aquí molestando, pues no sé si puedo hablar con Lorena.
2: Ah, sí, tío, usted se la comunicó, es mi suegra.
0: Sí, muchas gracias. Sí, hola. Mija, salúdame, por favor, a tu mamá.
2: Bueno.
0: Bueno.
2: Bueno, buenas noches.
0: Buenas noches, acá Juan, allá Lorena.
2: A sus órdenes, señor, dígame.
0: ¿Cómo está, señora? Buenas noches.
2: Bendito Dios, bien, mire, ya estoy en casa.
0: Qué bueno, pues yo he tratado de ser paciente, ¿verdad? Porque pues ya traemos una deuda desde hace 2 años, caray. Estaba platicando con mi sobrina Flor, ve que llegamos ahí a un acuerdo a través de ella, pero sí quise hablar de una forma directa, porque pues yo siento que ya usted está siendo muy abusadorcita, ¿no? Quería platicar con usted directamente.
2: Ajá.
0: Y bueno, pues que me diga por qué no ha pagado, o sea, uno... A mí, conmigo habló mi sobrina, ¿sí? Habló Flor, me dijo, oye, pues tío, fíjate que, pues Lorena ya me hizo el planteamiento, pero ya pasaron 2 años, caray, pues ¿por qué no has terminado de pagar?
2: Ok, señor, bueno, mire, le comento, la primera situación fue, sí, tuvimos la necesidad de acudir a mi consuegra para solicitarle un préstamo.
0: Sí.
2: El trato, pues finalmente lo hice directamente con ella. Tiene toda la razón en estar molesto. Se le pagó más de un año de intereses. Y yo estaba consciente, ¿no? Que me lo había prestado con intereses.
0: Sí.
2: Desgraciadamente, por una u otra situación, señor, no le he podido liquidar su dinero. De hecho, hace rato hablé con ella, porque sí. Pues ella ya había comentado que esto ya iba a ser pues entre ellas dos, como fue desde un principio, ¿no?
0: Sí.
2: Y no, créanme que no es mi intención quedarme con su dinero. De verdad, señor, que desgraciadamente, por una u otra situación, le vuelvo a comentar. No se le ha podido dar su dinero, pero no es mi intención quedarme con su dinero. Finalmente ustedes tienen, bueno, la señora tiene mi concesión y pues si se le dejó en garantía fue más que nada por la confianza que había, ¿no? Yo entiendo que le quedé mal y estoy consciente de eso.
0: Sí, pero mire, yo accedí porque me gusta ayudar al pobre, al jodido, al necesitado,
2: no, gracias,
0: al muerto de hambre.
2: Gracias,
0: la verdad es que me gusta apoyar, pero sí me gustaría saber, tengo varios cuestionamientos, ¿por qué pidió el dinero? ¿Para qué lo necesitaba?
2: Bueno, en su momento, señor, yo tenía que realizar un pago de mi carro.
0: Sí.
2: Y eso fue lo que me atrasó totalmente, por eso, como le comento, acudí a la señora Flor.
0: Sí,
2: ese
0: sí
2: fue el motivo. Y de ahí, mire, cómo es que pues hemos arrastrado y arrastrado pues de alguna manera esa deuda. De hecho, pues yo le comentaba a doña Flor, esa concesión no se han pagado revistas, o sea, también traigo deuda ahí. En el momento en que yo la recupere, pues la tengo que poner al corriente.
0: Mire lo que son las cosas, porque a mí me platicaron las cosas bien diferentes. Si yo accedí a prestar el dinero y accedí a ser tolerante y accedí, porque ya estamos hablando de 2 años, ¿sí?
2: Sí.
0: Ya estamos hablando de 2 años. pero sí después me enteré otra información y después también me dicen que usted ya cambió sala y ya se puso a pintar su casa y todo, y dije, a ver, yo quiero hablar con ella directamente, porque cómo es posible que le enseñaron a pedir y no a pagar, y ya haya comprado una sala y esté pintando la casa y arreglando cosas sin pagarme a mí.
2: Ajá.
0: Entonces sí, yo pido, le exijo una explicación, porque pues supongo que la sala, ¿cuánto le costó? La pintura está bien cara, ¿sí?
2: Ajá.
0: Todo lo que está haciendo, entonces, pues todo lo que me adeudo y todo, y usted de lingo lilingo y gastando dinero, invirtiendo en cosas y no pagando sus deudas, pues discúlpeme, pero no es de Dios.
2: No, pues sí, tiene razón.
0: Pues ¿sí me entiende? O sea, no es de Dios, no es de gente decente. O sea, no tengo el gusto de conocerla, pero la verdad es que sí se está manchando y sí está demostrando ser una lacrota. Porque eso es lo que es, estar jineteando el dinero. Eso es de lacras, porque uno se le prestó con buena voluntad, caray.
2: Sí, de hecho, estoy consciente de eso, le vuelvo a repetir. Pero finalmente, en su momento, pues se le pagó un interés, ¿no? Y no fue cualquier cosa, señor. Estoy consciente de las cosas.
0: Así, a ver, pero no me venga con los intereses, mire. Usted misma me dijo, usted aceptó y el trato fue con los intereses. ¿Ahí estamos de acuerdo? Usted teniendo dinero para poder saldar un préstamo y no pagar intereses, prefiere invertir en una sala, prefiere invertir en tambos de pintura y pintar su jacal, que a pagar la deuda y no estar pagando intereses, por favor. O sea, eso es tener de verdad masa de en el cerebro. ¿Qué tiene usted? ¿Sí me entiende? Pues ayúdeme a ayudarla, por favor. Bueno, pues contésteme, no me deje con el Jesús en la boca.
2: No, estoy dejando con la palabra en la boca, le estoy contestando, te lo estoy diciendo. Si yo le estoy faltando respeto, no se pase de listo.
0: Dígame, ¿en qué momento le estoy faltando respeto?
2: No conocerlo, ni mucho menos.
0: Dígame, ¿en qué momento le estoy...?
2: Pagarle, no le pago y se acabó, y ahora sí que proceda como usted guste.
0: No sabe en qué problema se está metiendo.
2: No se trata de eso.
0: Le voy a pedir, por favor, que deje de ladrar. Primero porque...
2: Deje de ladrar usted.
0: No, deje de ladrar.
2: Porque no soy perro, perro usted.
0: No, discúlpeme, si es perro, porque usted levantó la patita para pintar Soquito. A ver, Ernesto, ¿tú querías que le hiciera volar los sesos? Ya estuvo. Oye, deja Marco de nuevo, ¿ok?
1: Sí, te va a contestar mi papá.
0: ¿Tu papá sabe de la broma?
1: Sí, no, mi papá no sabe de la broma, no sabe nada.
0: Ay, Dios, ¿cómo se llama tu papá? ¿Cómo se llama tu papá?
1: Ernesto, igual que yo, Ernesto.
0: Ernesto, ok, va. Le marcamos en caliente, oh Dios.
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0: A ver que me conteste. No, pues es que la verdad son fregaderas, ¿eh?
7: Bueno.
0: Habla Juan.
7: Ah, sí, tío, le paso a mi
0: suegro. No, pero por favor, que no cuelgue el teléfono. Yo estoy tratando de hablar bien.
7: Bueno. ¿Qué pasa, señor?
0: ¿Quién habla?
7: Eso usted no le interesa, señor, porque está teniendo a mi esposa. Yo no me arreglé con usted, señor, ni mi esposa tampoco.
0: Me lleva. Mire, yo estoy hablando con la dura en el circo, con quien se le prestó el dinero, no con el animalito.
7: Mire, usted quiere por eso con un cabrón, aquí está.
0: A ver, muerde la mano quien le dio de comer.
7: Por eso, señor, ya le dije, usted no me la dio.
0: Mire, para empezar. Mire, para empezar, yo estoy hablando con su esposa. Quite el altavoz, que no le escucho cómo ladra usted. Quite el altavoz, si es tan amable.
7: No,
0: tartamudeé. No, mire, yo en ningún momento no me voy a rebajar como usted.
7: Ya le he dicho, señor, se va a rebajar. Usted tiene, mire, ¿por qué se pone con una mujer?
0: A ver, mandilón, así.
7: Se rebaja, ¿no?
0: ¿Así?
7: Hola, señora, esa
0: mujer. Este chisquido de mis dedos. Mandilón, así comuníqueme a la señora Lorena, que fue la que le presté el dinero. Ándele, papacito.
7: Por eso, pero ¿qué?
0: Muévase, comuníqueme a la señora, por favor. Porque usted no tiene nada que ver. Órale, gato, miau, gato, comuníqueme a la señora Lorena. Ya déjele maullar.
7: Ya sé dónde estoy, señor.
0: Muévase, gato. Comuníqueme a la señora Lorena, no quiero discutir con usted. El préstamo fue con ella. La deuda es con la señora Lorena, no con usted, gato. Ándele. Quiero hablar con la dueña, no con la servidumbre. Órale, quítese de ahí. Mire, yo no me voy a rebajar. En ningún momento le he insultado, ¿eh? Páseme a la dueña, no quiero hablar con el jardinero. Órale, muévase.
7: Ahora sí se hace que no oye, ¿no?
0: Comuníquemela.
7: Ya le dije que quiere, aquí estoy yo.
0: A ver, el préstamo fue con ella, no con usted. No se mete en problemas que no le corresponden, carajo.
7: ¿Cuándo fue con usted? ¿Cuándo lo vimos a usted?
0: En problemas que no le corresponden. Exacto. A mí mi sobrina Flor me dijo que eran una familia decente. Usted siga barriendo y lavando los platos, carajo. Páseme a quien tiene los pantalones, que ahí es la señora, no es usted.
7: Ya lo dije, ya sabe dónde estoy.
0: ¿Y para qué quiero que saber dónde está? Si a mí quien me... Si yo quien le presté el dinero fue a Lorena, carajo.
7: ¿Quién es usted? Y se voy a ir a buscar, señor.
0: Bueno, qué bueno.
7: Yo sí me voy a rebajar con usted.
0: ¿Y cómo se va a rebajar usted conmigo? ¿Qué? ¿Me va a limpiar los zapatos? No se preocupe, yo tengo quien me limpie los zapatos.
7: En el teléfono, no tiene para venir a verlo aquí a uno.
0: Cuando quiera alguien que me limpie el baño, me comunico con usted. Mientras, páseme a la señora. Comuníqueme a la señora.
7: Yo no le voy a pagar mi madre para que se le quite.
0: Uy, pues no sabe. El problema, pero mire, sus palabras no me afectan. Usted no tiene por qué pagarme porque el préstamo fue a la señora Lorena, no fue a usted.
7: Ya le dije, eso quiere, adelante, y no les voy a pagar nada.
0: Bueno, ¿va a dejar de ladrar? ¿Va a dejar de decir cosas? ¿Me va a comunicar, por favor, ahí a...
7: Ya le dije.
0: Mire, siga este consejo. Póngase sus guantes, siga trapeando y comuníqueme a su patrona. Ándele.
7: Se los voy a poner, pero como usted si quiere.
0: Ándele. Le estoy tronando los dedos. ¡Que se mueva, carajo!
7: Ya le dije.
0: Bueno, comuníqueme, por favor, a Lisbeth, a mi sobrina.
6: Bueno,
0: ¿qué pasa con ese pelafustán, mi niña? A ver, es un asunto, sí, es un asunto que tengo que arreglar con Lorena. A ella se le prestó el dinero. Yo no sé qué pasa con este sirviente y este imbécil que se la ha pasado insultándome. ¿Sí? Nada más, mira, por favor, nada más porque yo soy una persona de verdad, de alto nivel intelectual. Mira incluso cómo hablo, como de universidad de paga. Así que por favor, dile a la señora Lorena que tenga... Es más, acércate a ella, por favor. Señora Lorena. Qué pena, Lorena, que haya metido ahí a su mandilón y a su gato. Pero bueno, está bien, lo vamos a arreglar de otra forma. Solamente le pido, por favor, que me conteste cómo se oye el Panda Show, que es una broma de sus...
9: ¡A toda máquina! ¡Fue broma!
0: ¡Lorena, estás en las bromas! ¡Lorena! ¿Lorena, estás ahí?
6: No te
0: enojes conmigo, tengo a Ernesto en la línea. ¡Habla, Ernesto!
10: Hola, mamá, era una broma para el Panda.
0: Tengo a tu hijo, a tu chiquiringuillo.
6: No, qué poca madre.
0: Lorenita, te está haciendo la broma tu bebé.
6: No, pero ahorita me la paga el hijo de la fregada.
0: Oye, literal me dijo, Lorena, yo le dije, mira, yo le pregunté, ¿por qué quieres hacerle la broma a tu mamá? Y me dijo, quiero que la hagas enojar.
6: No, pues qué buena onda.
0: Oye, Lorena.
6: Perdónenme todo lo que le... Bueno, oye, yo no lo entendí, ¿eh?
0: Oye, ¿por qué metiste...? No, yo nada más te hice calentar. Pero dime, ¿por qué metiste al marido si la broma era para ti y era una conversación?
6: Porque después, que cuando me estoy diciendo que estoy empezando a ladrar y que estoy ladrando y no sé qué tanto, pues mi esposo escuchó y tenía el altavoz y por eso me dijo tantas cosas.
0: Oye, Ernesto, ¿tu papá te va a dar unas nalgadotas, compadre?
6: No, ya.
10: No voy a mamar ahorita.
0: Chale. Oye, Lorena. Lorena.
6: Bueno, sí.
0: Haga lo que debes, mija, para que no te vaya a hacer esto realidad.
6: No, pues estoy pagando,
0: no, a ver, habla Juan. A ver, Lorena, ¿cómo que te compras una sala y pintas la casa y no me pagas, carajo? Oye, pero fíjate que ese dato fue importante porque tú misma dijiste, no, pues sí.
6: ¿Qué le digo? ¿Cómo me defiendo?
0: Ay, Lorenita, fue una broma.
6: Pagando, ¿eh? Que quede claro, estos idiotas ya me pidieron.
0: Fue una bromita. Oye, ¿no quieres que te preste un varo? No, porque no pagas. No, tócalo, no. Está cañón. Fue una bromita de toda Toda la familia. Oye, ¿y tu marido sigue muy enojado?
6: No, pues ya se le bajó,
0: creo. Sí, oye.
6: No, sí está fúrico.
0: Oye, ¿y don Ernesto ha escuchado el Panda Show o no? ¿Don Ernesto ha escuchado el Panda Show o no?
6: Sí.
0: A ver, pásemelo.
6: No quiere contestar.
0: Dígale al gato que me conteste, mendigo mandilón, chintrolo.
6: Le dije
0: de todo, jardinero, mandilón, gato, todo lo que se me ocurrió, todo se lo dije. Pero bueno, familia, díganme por favor cómo se oye el Panda Show.

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4: Y estamos de vuelta contigo. Envía tu mensajito y escúchate en el Panda Show al 55760 Panda. 55760 Panda. Martes te acompaño a través de la cadena más importante del regional mexicano, La Mejor FM, y por Claro Música. Redes sociales disponibles para ti, Facebook e Instagram. Estoy como Panda Zambrano 25. Mientras tanto, más diversión. Y tengo a Evaristo. Hola, buenas noches.
5: Buenas noches.
4: ¿Cómo andas, Evaristo?
5: Aquí escuchando las bromas, sí, creo que me podías con una broma.
4: Ándele, carnal, con todo gusto. Platíqueme, ¿pa' quién la bromita?
5: Para mi novia amante.
4: Eso se escuchó heavy. A ver, ¿cómo que novia amante, Evaristo?
5: Pues así se le puede llamar últimamente.
4: Neta, ¿y cómo se llama tu novia amante?
5: Patricia.
4: O sea que tú tienes una esposa, una concubina. ¿Cómo está tu historia?
5: Pues sí, tengo mi esposa y pues obviamente pues tengo mi amante, mi novia amante.
4: Ándale, mira, y aparte sinicote, ¿cómo se llama la chica con la que vives o la mujer? ¿Tienes hijos, no?
5: Gloria. Gloria es mi esposa y la chica amante es Patricia.
4: Ok, ¿y cuántos hijos con Gloria?
5: Uno y tres, que porque soy viudo.
4: O sea, eres viudo, ya estás con Gloria, tienes amante.
5: Y tengo otra y las que siguen.
4: Y aparte de todo, sinicote tú.
5: Como debe ser un mexicano.
4: Oye, ¿y hace cuánto tiempo enviudaste, compañero?
5: Exactamente 13 años.
4: 13 años, ¿y cuántos hijos tuviste?
5: Tres.
4: ¿Tres hijos y viven contigo y Gloria?
5: Yesenia y Montserrat.
4: Ok, ¿y el otro?
5: Está con su abuelita.
4: Ok, buena onda. ¿Y cuánto tiempo llevas con Patricia?
5: 2 meses.
4: Ok, ¿y sabe que tienes a Gloria y que tienes hijos y todo?
5: Sí.
4: Bueno, ¿y de qué se trata la bromita, Evaristo?
5: Lo que pasa es que el día viernes andábamos echando jarra. Uh-huh. Fui por ella y ahí donde ella vive, se llama Fracción de la Reforma, que es la Providencia. Y pues obvio que ya se había dado cuenta mi esposa que se andaba yo con alguien.
4: Okay.
5: Y le empezaron a mandar imágenes donde andaba yo. Y se la va a hacer la bromita que una compañera.
4: A ver, espérame. ¿A quién le mandaron imágenes? ¿A Gloria o a Patricia?
5: A Gloria.
4: Ok, ¿y quién le mandó imágenes de que andabas ahí de canijillo?
5: Pues ya sabes, no falta por ahí los amigas y los compañeros o conocidos.
4: O sea, digamos, una tercera persona, un envidioso o envidiosa.
5: Efectivamente.
4: Ok, no fue Gloria.
5: No.
4: Bueno, más bien no fue Patricia, ¿no?
5: Ajá, exactamente.
4: ¿Y fotos de qué tipo le llegaron a Gloria?
5: Que andábamos en el carro ahí, como andaba echando la jarra. Uh-huh. Ahí nos empezaron a tomar imágenes.
4: ¿Comprometedoras, besitos, abrazos o no?
5: Es algo parecido.
4: Ok, ¿y Gloria qué dijo? ¿Qué onda?
5: Pues ya sabrás.
4: Chale, ¿y qué? ¿No te sacaron tarjeta roja, compadre?
5: Ya no en eso.
4: Órale, bueno, ¿le idea es llamarle a Patricia y decirle qué?
5: Aquí, incluso la que me va a apoyar va a ser una compañera, que Silvia se va a hacer pasar por Gloria.
4: Ah, por Gloria. ¿Y también andas con Silvia o no? Porque con eso quieres ser todas mías.
5: Somos compañeras.
6: No, espera.
5: Bueno, estamos tratando de armar algo, pero bien, no.
4: Ok, tu compañera de trabajo Silvia se va a hacer pasar por Gloria. ¿Y qué le va a decir a Patricia?
5: Pues aquí vamos a empezar desde el día viernes de cómo va a empezar, de que le habían llegado, le hicieron llegar las imágenes. Y obviamente, y para empezar, pues una de mis hijas, que es Montserrat, ya conoce a Patricia.
4: Ok, bueno, ¿estás ahí, Silvia?
6: Bueno, sí, aquí andamos apoyando al compañero en la bromita.
4: Oye, compañera, a ver, platícame un X4 en un R4. ¿Qué? Está muy guapo el Evaristo. ¿Qué onda con el todas
6: no,
4: mías?
6: No sé qué le ven.
4: Sí, porque bien sinicote, ¿no?
6: Algo así, así son los compañeros aquí.
4: Oye, ¿y así son todos de mujeriegos?
6: 1, 2, 3, 4, los 4 que están ahorita aquí, sí.
4: Oye, ¿y las compañeras también son igual?
6: Ah, esos son bien fieles.
4: Ah, mira, ¿y tú tienes marido o no?
6: No.
4: ¿No?
6: No.
4: ¿Entonces
6: para
4: qué?
6: Para que sean infieles, prefiero estar así.
4: ¿No quieres ser la otra amante de Evaristo, entonces?
6: No, Dios me libre.
4: Bueno, entonces tú vas a encarnar el papel de Gloria.
6: De su esposa.
4: ¿Y qué le vas a decir?
6: Pues en primer lugar decir que me explique las fotos, porque el día viernes estaba con él en el carro y que varias de mis amigas ya me habían advertido, pero pues yo no quería hacer caso hasta que ya me mandaron las fotografías y entonces siento que pues ella me explique qué es lo que pasó. Tiene 22 años.
7: No manches, ¿tiene 22 la mantenovia?
6: Sí, sí.
7: ¿Y tu compañero qué edad tiene?
6: 39, el desgraciado.
7: Hijo de Calima, ¿no? Entonces, tú obviamente eres una mujer más madura, ¿no?
6: Así es.
7: Vamos, le pegamos, las bromas están en este Casto Show.
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7: Listo, mija. Vas.
12: ¿Por qué?

0: Bueno, buenas noches, ¿Pati?
1: Sí.
0: Habla Gloria, la esposa de Evaristo.
1: Ajá.
0: Oye, quiero saber, quiero que me expliques qué es lo que pasó el día viernes, porque varios amigos me mandaron fotos donde los vieron juntos en la Providencia.
1: Ajá.
0: Quiero saber qué te traes con mi marido.
1: Es más, no sé ni de quién habla.
0: ¿Perdón?
1: ¿Cómo tiene? No sé ni de quién habla, o sea, ¿cómo tiene mi número? ¿Qué?
0: Pues tú debes de saber, conoces a mi hija Monse, entonces fue súper fácil conseguirlo.
1: Ay, no sé ni idea, ¿eh?
0: Ahora es la que no tienes ni idea. Se te olvida todo, ¿no?
1: De hecho, yo no sé ni qué onda.
0: No, pero ¿qué tal cuando estás con él? Ahí sí no se te olvida nada, ¿no? Y nada más te voy a pedir una cosa, que te alejes de él y que te encargues de tus chamacos, ¿vale? Porque él no va a dejar, él no va a dejar ni a mí ni a mi hija por una chamaca como tú.
1: No, sí, de hecho sí, es mi marido, no hables cosas que no son.
0: Habla un poco más fuerte, porque en serio no te escucho. Si estás hablando, no sé si tartamudeas, si hablas entre dientes o te da miedo o qué.
1: Que no, le estoy diciendo que estoy con mi marido y que te fije lo que está hablando, por favor.
0: No, pues es que también tú fíjate qué cosas haces.
1: Pues no, más bien, ¿qué cosas está diciendo? Me puede meter en problemas.
0: Comunícame a tu marido.
1: Ah, sí, aquí está.
2: Bueno,
0: buenas noches. Oye, nada más te voy a pedir algo. Que dejes de decirle a tu... Que le digas a tu mujer que no ande de arrasada con mi marido, que se encargue de sus hijos.
2: ¿Quién es tu marido o quién eres tú?
0: Yo tengo pruebas, tengo fotografías donde estuvieron juntos el día viernes. En la Providencia los vieron tomando, haciendo su y la verdad es que...
2: No, estás mal.
1: ¿Tú quieres comprobar?
2: A ver, dame el nombre de esa...
0: Mira, yo soy la esposa de Evaristo y tu esposa anda saliendo con mi marido, entonces te pido de favor que o la controles o a Chile le voy a partir su madre, porque creo que son jaladas esas que andan de arrastrada con mi marido, entonces contrólala.
2: Ah, bueno, te voy a hacer con ella, porque igual tú la controla a tu güey, ¿no?
0: Ya sé que vaya yo o vaya Jessy, que tampoco la traga. Monse, tal vez, Jessy y yo, pocas pulgas, ¿eh?
2: No, igual estoy yo, igual controla a tu marido. Nosotros nos damos las caras, ¿vale?
0: Pues también te controla a tu mujer, porque con te dedica la que se dedica a sus hijos, no que ande de arrastrada con hombres casados.
2: Dice, no, pero así que igual controla a tu marido, igual entonces, ¿no?
0: No, es que me encargo yo, pero pues también te controla a tu mujer, porque yo creo que no se vale que hagan ese tipo de saladas, tanto tú mereces respeto como yo. ¿Qué te parece si le marco a mi marido y arreglamos todo de una vez?
2: Márcale, vámonos, así que yo ni sabía hasta ahorita que me estaba comentando.
0: Bueno, pues para que te vayas enterando de todo completamente, déjale marco a mi marido a ver qué solución le damos, porque pues, al final de cuentas yo creo que no se vale que nos estamos metiendo en tanta bronca.
2: Exactamente, hablando se entienden igual, mándale las fotos a él y mándame las fotos a este número, a ver, ahorita que otro teléfono traigo yo para verlo, ¿vale? Ahora sí que de la civiliza es igual.
0: Sí, va, sí, que sí, va, sí, pues, sí, ahorita sí. Te las envío, déjame el enlace y ahorita platicamos los cuatro. Él se encuentra trabajando en Tizayica, pero no creo que tenga problema en responderme ahorita.
2: No, pues, así que no sé ni cómo, pero mándame las fotos y sin problema.

0: Dice, ¿y por qué lo tomaría Patricia, lo agarraría de hazte pasar por mi marido?
1: Porque pues así.
0: Ok, bueno, vámonos a la segunda entrada. Obviamente vamos a simular Gloria y Evaristo de que te está, que te tiene en llamada de tres, ¿ok? Pero ajá, ¿qué? ¿Cómo vas a enfrentar la situación tú, Evaristo, que no nos hemos puesto de acuerdo? O sea, que si andas, que no andas, ¿cómo está el asunto?
1: Ya recuerda que, bueno, yo creo que voy a empezar de... Ella me va a hablar, Gloria, ¿no? Obviamente que Silvia. Y, oye, mi amor, ¿cómo estamos? Bien. Y en ese momento, pues, quiero soportar. ¿Sabes qué? Pues tengo a...
0: Más bien, Gloria, que Silvia le va a decir, a ver, ya lo tengo aquí en la línea, a ver. Comuníqueme a Patricia, si tú eres el esposo, de una vez vamos a arreglar las cosas los cuatro. Porque, obviamente, Gloria sabe o está en el entendido que es el esposo, ¿no?
1: Entonces, ya puedes... Entonces aquí sería fácil, no sé si estamos bien, haz de cuenta que pues ella normalmente a estas horas nos comunicamos y que pues oye, te tengo una sorpresa, una amiga de nuestra línea, y pues, en ese momento pues va a entrar Pati, ¿no? Y yo ahí me trabo, ¿no? Y, ¿quién habla? Y Pati, y ya no va a saber qué hacer, y ahí empezamos ya la
0: A ver, ¿cómo? Explícame en español, porque no te entendí tu idea.
2: No, creo que nadie.
1: Dale, sí, hazme cuenta que Silvia me va a hacer la llamada, ¿no?
0: Sí.
1: Y, pues, saludándonos, y incluso ya va a estar la llamada con ella, ¿no?
0: Sí.
1: Y entonces ella es la que me va a decir que me tiene una sorpresa. Esa sorpresa...
0: Ah, pues, ok, fácil. Entonces que tu supuesta Gloria te diga, a ver, te tengo una sorpresa, mi amor. Aquí tengo... bueno, ahora sí ya te diste a entender, ya te explico. Ok, perfecto, pues vámonos con todo, señores, las bromas están en este, que es tu show.
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0: Listo, va, mija, va. Va, va.
8: Porque sigas con él. Si ahora que me confesaste, que no te va a hacer bien.
9: Bueno. Ya lo tengo en la línea.
10: Ah, sí, a ver.
9: Teléfono, aguántame tantito, espérame.
1: Hola, no, ¿cómo estás?
9: Muy bien, mi amor, ¿y tú?
1: Aquí trabajando en Chayuca.
9: Muy bien, ¿sabes qué? Te tengo una sorpresota.
1: A ver, dime, ¿ahora qué? ¿Qué pasó?
9: Nada más, escucha el teléfono, te tengo una sorpresota, ¿va?
1: A ver, dime.
9: Bueno.
10: Bueno.
9: A ver, necesito que Pati atienda el teléfono, porque pues se trata de Pati, ¿no?
1: ¿De quién? ¿Quién, Pati? Perdón. ¿Qué pasó, mi amor?
9: ¿Qué Pati? Ahora resulta que no sabes qué Pati.
10: No quiero que me interpreten las cosas igual, o malentiendan, más bien dicho.
1: Bueno, ¿qué pasó, Alicio?
10: Es que aquí están, no sé quién está hablando, creo que dice que es señora.
1: Sí, es que, ¿qué crees que me hizo la llamada y no sé quién le dio el número de Pati, güey?
9: ¿Cómo que no sabes? Me lo dio tu hija Monse, si ya se la presentaste. Tienes el cinismo.
1: No, pues que no sé de qué estás hablando.
9: A ver, resulta que no sabes. ¿Y las fotos que me mandaron del día viernes donde te vieron tomando con ella en la Provi?
1: No, es que creo que estás equivocada. Espérame, mi amor. ¿Qué pasa, Alicio?
10: El día
1: Alicio.
10: Que te vi, güey, acuérdate que te mandé a la ti, güey, por ciertas cosas, ¿vale? No sé qué pedo traigas por señora, güey, pero habla con ella, güey, por favor. Ya te lo dije a ti, güey.
1: No, pero es que ¿por qué la están justificando, Alicio? ¿Qué? ¿Qué igual que salga? Porque pues, que diga que no somos nada, porque ella me está confundiendo.
9: ¿Cómo te voy a confundir si eres el de las fotos, ya? Tampoco me resultaste ser.
1: Comunícamela, por favor, ¿no, Alicio?
10: ¿A quién?
1: A Pati, por favor. Dile que es tu esposa, que diga que es mi esposa, porque ella está confundiendo las cosas.
10: Aquí está la línea, es el teléfono de ella, pero yo ya le estoy diciendo que está confundiendo las cosas ella.
1: Pues por eso queremos que pásame a Pati, por favor.
10: Pues, ahí te la paso. Están enlazados.
1: Sí.
2: Bueno.
1: Hola, señora Pati, ¿cómo es usted?
2: Señora, la resulta.
1: Bueno.
2: Mira,
1: es que lo que estoy diciéndole aquí a Gloria, que pues no nada que ver contigo, tú tienes a tu marido.
2: Por eso yo le dije, también le echen pedos, o sea.
9: Y la otra también lo niega, tiene sí mismo de negarlo.
2: Bueno, aquí está mi marido, entonces,
1: métele. Oye, ¿puedes quitar el altavoz, por favor?
2: Por eso, no te el altavoz.
1: Es que no grites, porque aquí ya hasta me puse nervioso, no sé qué está pasando para ti.
9: Resulta que no sabes, Evaristo. Por favor, me mandaron las fotos el día viernes. Te dije.

0: mejor estabas, me dijiste que tenías un servicio y resulta que estabas con ella.
1: Porque también me metes en problemas, entonces si tienes fotos, mándamelas, porque saben, me vas a meter en un problema, o sea, fíjate lo que estás hablando.
0: Te las voy a dejar a tu casa junto con Jessy, ¿eh?
1: Ah, sí, sin problemas, el día que quieras, o sea.
0: A ver si es cierto, el día que te vaya a partir tu madre vas a estar así de salsita.
1: Sí, también, porque yo no tengo ningún problema y a mí me haces algo y pues sin problema yo voy y te demando, o sea, por mí no hay ningún problema.
0: Eso espero, y también tú, poco hombre.
2: Bueno, sí, no, no, pero aquí estamos aclarando.
0: No tartamudez, no tartamudez. ¿Estás seguro que no eres nada de ella? Habla bien.
2: No, no, somos nada. Es...
1: Bueno, pues estoy aclarando, estamos grabando la llamada. Por cualquier cosa que me pase, o sea, yo me voy contra ti, ¿eh?
2: No, no pasa nada.
1: Bueno, y tú también arregla, o sea, arregla tus problemas y no me andes embarrando, porque, o sea, me causas problemas. Ya, o sea, fíjate lo que está hablando, que me va a partir mi madre. Entonces, ya esto, o sea, algo más grave. Entonces, si me pasa algo, yo no voy a ir contra ustedes.
0: Ya que están aquí los dos, a mí no vas a ver la cara de estúpida. Resulta que todavía que andas con mi marido, me quieres amedrentar. Qué cinismo el tuyo, en serio. No te educaron bien tus papás. Y así vas a educar a tus hijos.
1: ¿Cuáles hijos? ¿De qué hablas?
0: Tienes dos hijos, o sea, resulta que hasta los niega.
1: Oh, no, ya. La carpeta de investigación y todo. Pero bueno, está bien, arregla los problemas y
0: ya ves. Vaya manera la tuya de solucionarlo, huir. ¿Qué vas a saber de la vida?
1: Justamente, Juan, ¿cómo me embarran a mí?
0: Te metes con hombres prohibidos, por favor, ¿qué más puedo esperar de ti?
1: Bueno, arregla tus problemas con tu marido y ya después me marcas, ¿verdad?
0: Y tú, Evaristo, preocúpate por tus hijos, no por los ajenos. ¡Agua!
3: Soquito, Loki, no manches, ya colgó esta hija de Calimán. Y sí, efectivamente. El amigo, el compadre, el no sé quién se le estaba haciendo el paro.
2: Su compadre le está haciendo el paro, palita. Su compadre cuñado.
3: Oye, ¿y qué es directamente de Patricia el
2: vato? Es su compadre.
3: Oye, pues ya, chécate que esté ahí con el compadre, como que es con medio comprometedor.
0: Es raro que esté con el compadre.
2: No, pues que ahí vive con su hermana, él vive su mamá, ella y su hermana, y él vive con su hermana.
3: Oye, te propongo cerrar de la siguiente manera. Ahora ya entras tú, Evaristo, tú solito, y dile, oye, ¿sabes qué? Ya se cayó el cantón. Ya se dio cuenta, Gloria, discúlpame, obviamente le pides una disculpa, pero llevas la broma en el sentido de que, ¿sabes qué? Pues mientras se calman las aguas, pues ya no voy a andar contigo. Digo, no sé si te diga, pégame, no me dejes, o te voy a decir que está bien. ¿Está muy clavada, está muy enamorada de ti?
2: Y yo creo que sí.
3: Yo creo que sí. Órale, va. Entonces vamos a marcarle y ya vas tú directo, Evaristo, con ese chorote que te avientas. Listo, marcamos. Las bromas están en este Casto Show.
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9: Tómate la unga y no contesta, ¿dónde estarás?
1: ¿Quién habló?
2: ¿Qué pasó, amor?
1: Ah, ¿todavía tienes el descaro de hablarme así? ¿Y tu padre?
2: Yo no sabía ni qué pedo, espérame, hija.
1: Ah.
2: Espérame, es que espérame, mi amor, espérame.
1: A ver, ¿qué te espero?
2: Espérame, no, quita el altavoz.
1: Pues no tengo el altavoz.
2: Cálmate, ¿por qué no es así?
1: Pues sí, porque, o sea, todavía me dice que me voy a venir a partir mi madre. O sea,
2: no, es que créeme que yo no sabía, pues te estoy diciendo que estoy trabajando, o sea, que se ayuda.
1: Pues yo no estoy en Pina prácticamente porque me dijo, a mí la madre me dijo todo, ¿dónde vives? Todo esto, entonces.
2: No, espérame, ahorita deja calmo la situación, espérame, amor. No te preocupes, ya te había dicho que iba a estar contigo.
1: Bueno, de todas maneras, como sea, pero ve, o sea, me va a
2: romper. Oye, pero aquí hay una situación, y ahorita ya, incluso.
1: Me dijo que está, o sea, que me está marcando, que quiere arreglar las cosas, que porque tú estás bien con él, estás, o sea, tú estás bien con ellas. Que tú
2: no, esto, o sea, ya te he comentado cómo estoy ahí, no sé, ya sabes cómo se pone, te he dicho. Ahora, ya ves que te dije que Monse tenía tu número.
1: Sí, por
2: ya eso. Ya ves que Jessy, por ejemplo,
1: Pues sí, pero precisamente, ¿para qué se lo das? Y de todas maneras, ya viste las consecuencias. Yo otra vez te dije, no lo traigas, pero tú no te desprecias a mi hija, no sé qué. No era eso, ¿ves?
2: Espérame, verás de lo que estás diciendo, te voy a repetir. A ver, nada más quiero que me esperes estos días y luego te voy a ver. Ahorita quiero que tú me esperes, ahorita ya vuelve, ahorita voy, incluso voy a pedir permiso aquí al jefe para que vaya a Pachuca y calme la situación y que borre tu número.
1: ¿Y de qué sirve que...?
2: O sea, espérame, oye, te hablo, mi amor, no. Te voy a repetir, ya habíamos hablado, vamos a seguir, ¿o no? ¿O me esperas o qué onda?
1: Entonces, a ver, ¿y qué hago entonces? Que ya no puedo yo salir
2: con... No llores, mi amor. Tranquila, ya te había dicho cómo estaba la situación.
1: No manches, parece que tengo cámaras aquí. O sea, me dio tanto y seña de todo. O sea, de que no, que a mis hijos, que no sé qué. Y
2: no
1: de...
2: es eso, nada más está ladrando. Está ardilla. Ya te había dicho, mi amor.
1: ¿Sí?
2: Vamos a seguir, ¿no vas a esperar o qué onda,
1: no? No, o sea, a ver, tú dime, o sea, yo que me espero a que venga, porque ya les te dijo, voy a llevar a la Monty y a la Jess.
2: Que no, yo por eso ahorita ya le estoy diciendo, ya le hablé al jefe para que me eche encima esta Pachuca.
1: ¿Cómo?
2: Ya voy para Pachuca, le pedí permiso al jefe porque sí ya me preocupó esto.
1: Ajá.
2: Y entonces, espérame, entonces, por eso estoy preguntando, ¿vamos a seguir normal o qué onda? ¿O me esperas?
1: ¿Cómo te espero? A ver,
2: ¿qué? Ya habíamos platicado.
1: Ajá, por eso, pero aún así, o sea, ve, o sea, todo el problema, o sea, como me dijo la, o sea, me dijo todo, la monja me dijo todo.
2: Y es que igual se enojó, ¿para qué metes al Carlos como tu esposo?
1: Ay, pues sí, porque, cálmate, porque aquí también pasa ese problema.
2: Por eso, pero pues es que, ¿para qué metes al Carlos, a tu compadre?
1: Pues para sacarme yo igual del pedo, así como decir, pues no más, porque me metes en un problema. Pues,
2: pero yo no te metí, pero escucha.
1: ¿Para qué se lo dices? Si ya sabía dónde vivo, ¿para qué se lo damos? O sea, nada más no le costaba nada tocar el timbre.
2: Pues te dije ese rato, ¿para qué? Para que me llevara tu ropa a tu casa. Pero bueno, voy a cambiar la tema, te puedo repetir. ¿Me vas a aguantar o qué onda?
1: Pues arregla tu pedo primero, más bien arregla tu pinche. Estado emocional,
2: Bueno, tú la arreglaste, amor.
1: ¿Eh?
2: Tú también, ¿para qué no recordás al momento que te marcó? Que escuchaste el nombre.
1: Pues porque me empezó a decir casi de no, pues, o sea, cálmate, y me dice, no, ¿sabes qué? ¿Qué haces?
2: Te pones a discutir con ella, amor, no manches.
1: ¿Y qué querías que hiciera? Si le cuelgo, es como dar, o sea, decir que es cierto, yo tengo la culpa.
2: Pues no tienes la culpa.
1: Exactamente, y como yo no tengo la culpa, precisamente por eso le contesté y le seguí. Yo le dije, o sea, me estás teniendo problemas con mi marido, por el primero que se me vino a la pista de decir, o sea, pues ya cuélgame, ¿no? Porque está él, y, o sea, no digas nada. No.
2: Sí, oye, es que igual, ¿para qué te rebajas, amor? No manches, tienes 22 años, ya te dije, te madura un poquito, no pasa nada.
1: Por eso, pero es que, pues, no manches, o sea, yo sé, tú sabes cómo sigue sin impulso,
2: ¿vale? Pues sí, es que necesitas concentrarte para que...
1: ¿En qué me concentro? O sea, yo por eso se me salió de la pista. Es decir, estoy con mi marido, no digas mamá. O sea, porque pues,
2: es que
1: a ver cómo tratar de decirle, no ando con él, porque decirle o colgarle es como darle la pauta de decir, no, pues sí, no, y la pues, no quiero que me digas nada.
2: Bueno, y ahí está, voy a solucionar las cosas. Yo voy pasando el arco norte.
1: Ajá.
2: Yo me iba a pasar a ver temprano.
1: Ajá.
2: ¿Cómo que de dando mi avión?
1: No, pero pues no te la manches, o sea, si no estoy saliendo, yo estoy bien tranquila, bueno, ni tranquila, estoy pisando los pinches, pero o sea, ellos siguen peleando allá adentro, o sea, yo nada más por eso le dije, ah, pues está mi marido, y ya le dije, güey, ¿qué pasa?
2: Bueno, oye, por la inmadurez que estamos llevando, ¿me esperas un mes en lo que no te va a ver y lo que soluciona la situación?
1: Sí, se ve.
2: ¿Segura?
1: Sí, o no sé, tal vez.
2: ¿Y sabes lo peor?
1: ¿Qué?
2: Que como soy el Panda Show, que es una broma.
3: No lo puedo creer.
2: ¡Mi amor!
3: ¿Qué
2: es
3: historia?
2: Una broma del Panda Show.
3: ¡Pati! ¡Novia amante! ¡Estás en las bromas del Panda Show!
2: Pati,
3: ¿escuchaste, Silvia? ¿Dónde nos mandó? ¡Wow! ¡Hijo de Calimán! Nació más claro.
1: Sí se enojó.
2: Oye, sí se calentó, Pandita, ¿eh?
3: Oye, pero sí aceptando que, o sea, no puede ser.
1: Se va a esperar un mes.
3: No sé, Baristo, si realmente se hace el todas mías, pero al menos que tienes controlada en la relación en el tema del amor a Patricia, no, hombre. Oye, pero sí se enojó. Vamos a marcarle a ver si contesta.
6: A ver, carnal. A ver si contesta.
3: Oye, todavía le dices, oye, si ves que sea, ¿por qué no le cuelgas? Eres una inmadura. Y tú, ah, yo ves que soy tan tóxica.
6: A ver, adiós, maestra. Entra tú, pandita, ¿eh?
3: Si contesta, ¿verdad?
6: Creo que no, pandita.
3: Y lo peor de todo es que ya te quedaste sin novia amante.
7: La llamada se cubre.
6: Ya me dejaste sin mujer.
3: Oye, Baristo, ¿por qué quisiste hacerle la broma?
6: Ah, es que tenemos una ¿cómo se llama? Una situación por ahí que sí creo que está armando algo, pandita.
3: No te entiendo, o sea, de lo que puedas decirme, pero no me dejas claro por qué le hiciste la broma.
6: Ah, porque es que sí, ya se me había dicho que iba a hacer una broma por el medio del panda. Una vez lo estábamos escuchando y nunca lo había escuchado.
3: Nunca lo había escuchado
6: y le dije, pues por eso fue esta la situación. Y que realmente sí me cayó la voladora el día viernes.
3: Ah, o sea, sí fue verdad de que lo de las fotos y todo el asunto. Ah,
6: exactamente.
3: Chale. Y si Gloria está escuchando el programa, ¿qué le quieres decir a Gloria?
6: Que ya saquen mis cosas, yo sumado. Oye, entonces mis cosas afuera de mi casa, panda.
3: ¿Qué cosas? Bueno, Evaristo y Silvia, díganme cómo se oye el Panda Show.
10: A toda máquina.
11: Un saludo a los que escuchan el Panda Show. 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Pásenla bien, sean felices.
12: ¿Y entonces? 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
2: Narchuri Shaki, muy buenas noches, México. Buenas noches, Jocelyn Bulmaro. Desde mi alma purépecha y desde estas tierras, donde casi 40 millones de corazones laten y florecen al son de nuestras fiestas patrias, es un verdadero honor y un privilegio el poder compartir esta histórica transmisión. Es una noche que une legados, grandeza, voluntades y esperanza. Al escuchar el tañer de la campana, lo cual reafirma el origen de nuestra independencia nacional. En breve, la presidenta de México, Claudia Sheinbaum Pardo, y su esposo, el doctor Jesús María Tarriba Unger, rendirán la guardia de honor ante el cuadro de Margarita Massa. Por cierto, primera embajadora histórica de la República ante la Casa Blanca.

¡Mexicanas! ¡Mexicanas!

0: Tras esta ceremonia cívica, en la que cabe destacar la inclusión de Antonia Nava, la generala, originaria de Tixtla Guerrero, por cierto, tierra de Vicente Guerrero, en la arenga pronunciada por la primera presidenta de México, damos paso a los fuegos artificiales, expresión y algarabía del pueblo unido.
1: Hermosa tradición pirotécnica, acompañada de nuestras más populares melodías y, como lo dices, querida amiga, de nuestra tradicional juegos de artificio. Y como todo lo que empieza tiene que terminar, despedimos esta transmisión oficial del 216º aniversario del grito de independencia y del nacimiento de la defensa de nuestra soberanía.
0: Celebración encabezada por la primera presidenta de México, la doctora Claudia Sheinbaum Pardo. Por eso, esta noche no solo miramos hacia los balcones de Palacio Nacional, también miramos hacia la raíz más profunda que habita nuestra tierra, hacia los pueblos que la defendieron y que hasta el día de hoy siguen sosteniendo la memoria de nuestro país. A ellos les decimos:
1: porque la soberanía comienza cuando un pueblo defiende sus lenguas, su cultura, su tradición, su memoria y su dignidad. Y hoy gritemos todas y todos en nuestras lenguas originarias: Juyat niduk ichit nashkaft, Juyat niduk ichit hujmugug, Juyat nuvim.
0: Y como dijo la presidenta, vivan los pueblos indígenas y afromexicanos, vivan nuestras hermanas y hermanos migrantes, viva la unidad entre todos los mexicanos, viva México. Con el ánimo transformado por esta histórica ceremonia, a nombre de los pueblos originarios y los pueblos afromexicanos, mi compañero Bulmaro y su servidora, les damos las gracias por el honor de haber conducido esta ceremonia del grito de independencia y defensa de nuestra soberanía. Ceremonia encabezada por la presidenta de todas y todos los mexicanos, la doctora Claudia Sheinbaum Pardo. De corazón, muchísimas gracias. Muy buenas noches a todos.
1: Dios cujuy, Jocelyn. Dios cujuy, Hanna Biachtum.

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3: Comunícate y haz tu broma. Estoy de vuelta contigo en este martes. Si estás por la mejor FM, tengo multilínea sin costo. 807-26-3482. 800 panditas. Y me acompañas en los Estados Unidos a través de la señal de Claro Música. 855-2611-804. Y en este martes, más diversión. Y estoy con Vivian. Hola, Vivian, ¿cómo estás?
4: Hola, muy bien, Panda, ¿cómo estás?
3: ¿Qué haces? Gusto saludarte, chancludita. ¿Qué me cuentas?
4: Estoy súper nerviosa. Tenemos años de escucharte, Pandita.
3: ¿Cuánto tiempo?
4: Uy, no, fácil. Como unos 10 años, yo creo que la mitad de mi vida.
3: Ándale, o sea que tienes 20 más o menos.
4: Sí, tengo 21.
3: 21, órale, padrísimo. ¿Y con quién me empezaste a escuchar? Con tu familia, supongo.
4: Sí, mi papá anteriormente vivía aquí en la Ciudad de México y tenía un taxi, entonces desde ahí te escuchaba, pues a mí me agradaba.
3: ¿Y a dónde se fue?
4: Posteriormente a Estados Unidos.
3: Ándale. ¿Y luego?
4: Y posteriormente, pues mi esposo es súper fan tuyo, entonces ya una vez que me casé con él, me casé hace 3 años con él, y pues él es, o sea, de verdad súper fan, o sea, todas las noches te escucha, me hace dormirme escuchándote, o sea,
3: va que veas, te duermes feliz, te duermes contenta, con una sonrisa de lado a lado, padrísimo.
4: Oye, Vivian, no, de verdad no puedo ni dormir.
3: ¿Por qué te casaste a los 18 años, chancluda? ¿Por qué tan morra?
4: Híjole, pues la verdad es que pues fue mi pareja igual desde los 15, entonces pues se nos alocó, nos casamos, pero a ver si Dios nos llevamos muy bien, pues ya, 3 añitos de eso.
3: Oye, ¿y antes de los 15 cuántos novios tuviste?
4: Ay, pues sí, fue medio loquilla, Pandita. Ay, ¿sí? No, no es cierto. No, nada más como 2, yo creo.
3: Oh, ¿no crees que te faltó más kilometraje antes de juntarte en matrimonio?
4: Pues yo creo que sí, pero no, la verdad es que nos llevamos súper bien, no tenemos hijos, nos disfrutamos, todo, entonces pues está padre. No,
3: ándale, ¿y por qué no tienen hijos? ¿Así lo ha querido? ¿Han planeado no tener familia todavía?
4: Sí, no queremos. ¿Qué crees que somos de la idea de, pues ya, no sé, unos 3, 5 añitos más, 6, 7, no sé, ya más adelante?
3: Está bien, Vivian, hay que disfrutarse, conocerse más, que estén seguros que son el uno para el otro. ¿Y cómo se llama tu maridito?
4: Mi esposo se llama Francisco Adeán.
3: Órale, ¿y dónde anda Francisco?
4: Aquí anda a mi lado.
3: ¡Hola, Pancho! ¡Buenas noches, Pancho! Pancho, al que le dejaron, no sé qué le dejaron, pero algo le dejaron. Oye, ¿la broma para quién es, Vivian?
4: Es para mi mamá.
3: ¿Se llama?
4: Se llama Marisol.
3: ¿Y qué bromita para tu mami?
4: Pues mira, mi familia lo quieren mucho, muchísimo, de verdad. Entonces, pues la idea es decirles que estoy embarazada. Obviamente, de primera instancia, pues va a gritar de la felicidad, porque pues mi familia ya dice, ay, ya, ¿cuándo, nieta?
3: O sea, tu mami sí te ha dicho, ¿qué onda, cuándo, hijita?
4: Sí,
3: ya, nietecito.
4: Claro.
3: Hay que crecer a la familia.
4: Órale. Entonces, mi mamá, mi abuelita, todos.
3: Primero es mamá, estoy embarazada, y te va a decir, yupi, yeah, wow, cuánto, pum. Y luego.
4: Exacto. Entonces después decirle, pero pues la verdad es que tengo un problema, pues se me alocó y pues me metí con otra persona aparte de mi esposo y pues no sé si es de mi esposo o es de la otra persona, pero pues lo más seguro es que sea de la otra persona.
3: Wow. Pero qué,
4: pero
3: a ver, pero aquí vamos a varias cosas, porque si tú le manejas de que no sabes si es de melón o de sandía, Entonces la broma tendría que ser decirle, oye mamá, pues le digo a Sandía, o sea Francisco, que es de él, para ver qué te diría. O,
4: exacto.
3: O si estás segura de que es otro, la broma podría tornarse a que vas a dejar a Francisco, no sé qué quieras.
4: Exacto, pues es que me, o sea, de primera instancia me llamaba la atención la primera, ¿no? Decirle, ¿sabes qué? Pues no sé si decirle que es de él o pues de plano que pues lo engañé y le puse los cuernos y todo es de otro de plano, ¿no? Uh-huh. Pero pues ya platicando con Marcelita, con la persona que me atendió, pues me dio la idea de decirle que pues yo estoy en casa de la otra persona, que él ya fue a comprar los boletos a la central o a donde sea, y pues que me voy a ir con él, no sé, a Querétaro.
3: Creo que la línea ya está, la tienes que desarrollar, está sencillita, la verdad. Vamos a darle, ¿estás lista?
4: Sí, estoy lista.
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2: La Panda, ¿cómo estás? Habla Elizabeth, de la alcaldía Cuauhtémoc. Más de 20 años de escucharte. Cambios de estación, cambios de horario, y siempre he seguido tu programa. Te felicito a ti y a todo tu equipo y les deseo siempre mucho éxito. Les agradezco por todas las tardes, noches que siempre me han alegrado. Un abrazo muy fuerte para ti, mi querido Panda. Hasta luego.
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3: Excelente. Disfrútala, Vivian. Es una bromita. Oye, te va a preguntar de dónde me hablas. ¿Qué le vas a decir?
4: No sé, Román.
3: Ok, va.
4: Bueno. ¿Qué pasó, mi amor? Mamita, ¿estás ocupada?
6: No, mi amor. ¿Qué pasó?
4: Oye, es que necesito hablar contigo.
6: Es que no.
4: No quiero que escuche a mi abuelita o algo para que no se vaya a poner mal.
6: No.
4: ¿Dónde estás? ¿Estás en la casa? ¿Estás
6: en el trabajo?
4: Ah, ok. Es que, pues tengo una situación, pero pues no sé, o sea, no sé ni cómo decirte, no sé ni cómo empezar. Me siento como alterada, no sé qué decisión tomar. Y pues obviamente eres a la única persona a la que puedo confiarle esto. ¿Sí me escuchas?
6: Sí, ¿quieres que vaya a tu casa?
4: No, mamita, no estoy en la casa. Es que, pues a eso voy, estoy con alguien, pero eso voy, es que es algo complicado. Rome solamente se fue a entrenar con Mauricio y todo, pues yo le dije que iba a ir con Ciania, ¿no? Uh-huh. Que iba a ir con Ciania y así, porque pues, necesitaba platicar con ella, ya sabes que trae sus rollos y todo, entonces pues no estoy en la casa. Ay, es que de verdad estoy muy alterada, no sé ni cómo empezar, no sé ni cómo decirte esto. Pues resulta que empecé con un atraso. Y pues obviamente, ¿ves que te había comentado lo del problema del vientre? Que pues posiblemente me decían que tenía quistes o algo así, ¿no?
6: Ajá.
4: Entonces, pues obviamente, pues ya fui a checarme con el ginecólogo, no te había dicho ni nada. No es nada de eso, ¿eh? No te preocupes. Pero pues resulta que pues estoy embarazada. Tengo ya 6 semanas de embarazo.
6: ¿En serio?
4: Sí, ma. ¿Cómo ves?
6: Pues para mí genial, mi amor.
4: No, mami, ni tan genial.
6: ¿Eh?
4: Porque, pues no es tan genial, no es tan genial.
6: ¿Por qué?
4: El problema, pues, es que pues yo con Romé, pues, no he tenido ahorita relaciones.
6: ¡Ay!
4: Tiene 3 meses que no hemos tenido nada porque pues, él trae como un problema, ¿no?
6: Uh-huh.
4: Entonces, pues, en un evento, pues, conocí a una persona y, pues, salimos así pues a un convivio después de un evento y así, y pues me metí con esa persona. Entonces, pues lo más probable pues es que sea de esta persona.
6: Uy.
4: No sé cómo decirle a Romeo. Tú sabes que yo lo quiero mucho, neta, pues la regué, o sea, fue una sola vez, de verdad. Yo me arrepentí, pues no pensé, inclusive pues me tomé una pastilla pues, para que no pasara nada. Yo, pues obviamente no le comenté nada a Romeo, obviamente como que se la solió, pues de ese evento llegué muy tarde y así, pero pues nunca supo nada, o sea, no supo y ahorita no sé, y pues es obvio que pues no me va a creer, y yo hablé con esta persona y yo le dije la situación, él sabe que soy una persona casada, él sabe que pues nada, o sea, entre nosotros pues no iba a pasar nada, neta, fue pues el alcohol, el momento, no sé, y pues yo ya hablé con esta persona, y pues esta persona, pues es que llevo mucho tiempo de conocerla, pues siempre estuvo como interesada en mí, y pues él me dice que no, que pues lo tengamos, que todo, yo le dije que no, yo no puedo manejar así la situación, yo no puedo dejar así a Romeo, pero
6: pero pues no sé, o sea, me convenció. Precisamente vine a su casa, ahorita estoy en la casa de esta persona, a pues hablar con él, a hablar la situación, a ver qué vamos a hacer. Yo le dije que no, de plano, a lo mejor no tenerlo, no quiero, pero pues tampoco me siento capaz, ¿no?, de hacer algo así. Y pues él tiene una casa en Querétaro, o sea, ahorita estamos en casa de sus papás no están, están de viaje, entonces me dijo, ¿sabes qué? Ven, vamos a hablar. Estoy aquí y pues él se salió a comprar los boletos por internet y pues no sé qué hacer, o sea, él me dice que ¿sabes qué? Vámonos, o sea, me convenció, pero no sé, o sea, no tarda en llegar esta persona, o sea, no tarda, ya tiene ratito que se fue y ahorita pues le conté la situación a Ciana y me dijo, ¿sabes qué? Háblale a tu mamá, o sea, ¿cómo vas a dejar así a Romeo ahorita? No lo puedes dejar, no.
5: Las cosas te hablan de frente.
6: Ay, pero ¿cómo le voy a decir a Romeo, mamá? Tú sabes ya cuánto tiempo llevamos juntos. Pero obviamente, ¿qué me va a decir, mamá?
5: A ver, tranquilízate.
6: O sea, pensé en hasta decirle que pues era de él, pero pues no, es obvio que no hemos estado juntos, no me lo va a creer, no sé si ahorita, pues convencerlo de tener relaciones ahorita y pues no sé, decirle que es de él, que después se me adelantó el parto, o sea, no sé qué hacer, mamá, estoy desesperada, te lo juro.
5: A ver, las cosas tampoco se hacen como esta persona las quiere hacer. ¿Estás de acuerdo?
6: Imagínate cómo se va a poner Romeo. O sea, esta persona quiere ir a decirle ahorita y que vayamos los dos y decirle que es de él y que no, él no me merece. Él
5: tampoco.
6: Dice que pues
5: tampoco.
6: Tiene dinero, tiene casa, o sea.
5: Sí, pero las cosas no se hacen así.
6: ¿Y entonces
5: cómo? Y tú
6: ¿cómo?
5: Sabes que yo tengo muchos principios, hablando con la verdad.
6: No, mamá.
5: Es que siempre es la verdad.
6: Mamá, ya llegó. Espérame.
3: Ya tenemos boletos.
6: No voy a comentar nada. Ahorita
5: necesito. Sí, pero tampoco puedo dejar que te vayas así.
3: ¿Ah, es tu mamá? ¿Hablaste con tu
5: mamá? Porque tienes una mamá.
3: ¿Hablaste con tu mamá?
6: Espérame, es que estoy hablando con mi mamá.
3: Ah, te dije que aguantaras a que nos llegáramos a Querétaro.
6: No, espera, es que. Pues tenía que comentarle.
3: Lo entiendo, flaca, lo entiendo, pero. ¡Ay! ¡Ay, Dios!
6: Déjame hablar con ella, ¿sí?
3: Sí, aquí estoy.
6: Ok. ¿Mami?
5: A ver, mami. Escúchame.
6: Ajá.
5: Escúchame y haz las cosas bien.
6: Sí, ma, te escucho.
5: Yo no conozco a esta persona que está contigo. Entonces
6: ahorita
5: tampoco se vale que haga eso.
6: No, pero, o sea, es buena persona, ma. O sea, igual y ahorita. Pues igual, ahorita te lo paso tantito. O sea, yo sé que no es la manera, yo sé que obviamente pues no lo conoces, pero yo llevo mucho tiempo conociéndolo. O sea,
3: tampoco es
6: mala persona, mami. ¿Puedes hablar tantito con él más? De verdad, escúchalo. Es buena persona. No es mala persona. También puedo tener un buen futuro con él.
5: Sí, pero las cosas no se hacen así, mi amor.
6: Por eso, pero.
5: Todo se habla tantito, diferente.
6: ¿Sí? Flaco, ¿puedes hablar con él tantito, porfa? ¿Con
5: sí,
6: mi mamá?
3: ¿Estás segura que quieres que hable con tu mamá? Ay, flaca. Bueno.
5: Bueno.
3: Habla Román.
5: Román.
3: Sí, señora, ¿cómo está?
5: Pues no tan bien.
3: Perdón.
5: Pero a ver, si tú quieres a mi hija, no hagan las cosas así.
3: O sea, ¿cómo?
5: Así, yendo.
3: Es que mire, la cosa no está fácil. O sea, yo quiero.
5: No, es fácil y siempre
3: ¿me escucha?
5: Es la verdad.
3: ¿Me escucha? Mire, yo quiero mucho a Viviane y la respeto de sobremanera. No sé si le explicó que hubo una convención, una reunión, las copas,
5: sí,
3: salir de control. Bueno, o sea, pero si ella está casada.
5: Exacto.
3: Entonces, si se entera su marido, o sea, primero va a terminar su matrimonio. Si yo voy, me va a romper mi linda carita. Y se va a armar un fandango.
5: Sí, pero es de una vez hablar con la verdad.
3: ¿Y qué es la verdad?
5: Pues la verdad.
3: Pero
5: ¿cómo pasaron las cosas?
3: Ok, señora, pero a ver, ¿usted está consciente de que si llega Viviane y llego yo y enfrentamos a su esposo y le decimos la verdad como usted lo dice?
5: Yo creo que primero tiene que hablarlo Viviane con su esposo.
3: Señora, pero
5: esto es la verdad.
3: Esto lo único,
5: con ella.
3: Lo único que está provocando, señora, es violencia.
5: No.
3: Sí.
5: No. Nada de violencia.
3: Bueno, ¿por qué si usted, supongamos que tiene la razón, ¿por qué usted no habla con su yerno?
5: Por eso, pero necesito hablarlo con mi hija también.
3: O sea, primero háblelo usted con él y ya después que lo tranquilice y lo
5: tome como
3: mascotita, ya
5: a
3: después.
5: Ver, espérame.
3: Entra ella.
5: ¿Me puedes traer a mi hija aquí a mi casa, por favor?
3: No, discúlpeme. Es que.
5: A ver, pásame a mi hija, por favor.
3: Es que estamos hablando de que está embarazada de mí.
5: Sí, sí. Pero tú tienes que respetar el que ella está casada.
3: Sí, lo entiendo. O sea, lo entiendo. Lleva 3 años de matrimonio, pero pues es algo que surgió y se dio entre los dos.
5: Por eso, ya surgió, ya la acabó mi hija. Ahora, las cosas de frente.
3: Ay, señora, es que...
5: Pásame a mi hija, porque no me vas a entender tú.
3: Señora Marisol, no vamos a llegar a ningún arreglo si
5: a
3: no
5: ver,
3: me deja hablar.
5: Pásame a mi hija.
3: Sí, pero
5: pásame
3: tenemos que jugar
5: hija,
3: al
5: favor.
3: Emisor y el receptor, a escucharnos
5: pásame
3: mutuamente.
5: A mi hija, por favor.
3: Por eso, ¿me escucha? Ella está aquí.
5: No te voy a escuchar. Pásame
3: Yo voy a hacer lo que su hija diga. Si ella dice que nos vamos a Querétaro, sorry, porque ya compré los boletos.
5: Pásame a mi hija.
3: Y nos
5: hija.
3: Vamos a Querétaro. Si ella dice que quiere enfrentar a la mascota de su yerno, así lo vamos a hacer. ¿De acuerdo? Punto. Eso quería decirlo. Oye, mi amor, lo que tú decidas. Mira, tu mamá está insoportable. O sea, ella ya le di las razones, no me escucha, no entiende. Si quieres, nos vamos a Querétaro. Ya te dije, mi tío nos apoya. Tenemos a nuestro hijo. Y después vemos qué hacemos con tu marido. Pero habla con ella.
7: Ok. Bueno,
5: Vivian. Eres
7: mami, no, mami, no. Quiero a mi mamá.
3: Tranquila, honey, baby.
7: No, mamá.
5: A ver,
7: no, mira.
5: Las cosas no se hacen así.
7: No, yo sé, mami. No sé, pero mira, de verdad.
5: No se hacen así. Yo nunca te vi eso. Es educación, mami.
7: Ya la mami.
5: Ya la cagaste, ni modo.
7: Sí, mami, pero escúchame.
5: Ven aquí a la
7: escúchame,
5: casa, por favor.
7: Escúchame, no, escúchame primero, escúchame, por favor. No estoy cerca de la casa, o sea, estoy a 2 horas más o menos, estamos hasta Chalco, o sea, no es tan fácil ahorita irme para allá, ¿ok?
5: A ver.
7: Escúchame, mamita, escúchame.
5: A ver, mami.
7: Mira, no, mamá,
5: a ver,
7: es que déjame
5: ¿tú crees que eso se merece esta persona? Nada
7: no,
5: más
7: mami, pero se va a poner súper mal, mamá.
5: Es que es mejor la verdad. Es la
7: no,
5: verdad.
7: Mamá, mira, yo me voy a ir a Querétaro con él. Ya lo decidí, me voy a ir, ya compró los boletos. Salimos más tarde, salimos en 2 horas por allá. Él tiene una casa allá, sus tíos también nos apoyan, ya habló la situación. Voy a tener a mi hijo. Y obviamente, llegando allá, yo le voy a marcar, le voy a explicar la situación, le voy a pedir perdón. O sea, ¿qué me queda, mamá? Apenas, el 9.
5: Así no se hacen las cosas, Vivian. Así no se hacen las cosas.
7: Escúchame, mamá. ¿Tú también ya querías un nieto, mamá?
5: Sí, mamá, pero me estás dando la madre con esto, con esta decisión.
7: Mami, ¿por qué?
5: Porque yo te voy a apoyar.
7: Yo voy a venir contigo por eso, o sea, obviamente, tú vas a estar en toda la etapa de mi hijo, de mi hija, tú vas a estar...
3: Dile a tu
7: o sea,
3: mamá
7: yo
3: que
7: no
3: te respete,
7: y
3: eres adulta.
7: Yo no me voy a ir para
3: mamá. Somos adultos, estamos tomando decisiones, que te respete.
7: Sí, espérame, o sea...
3: ¿Te quieres seguir controlando? Ese es el problema.
7: Yo no te voy a dejar de tu nieto, mamá. O sea, yo te lo voy a traer, obviamente, que nada, que es más, tú puedes ir a visitarnos.
3: Romeo controlador, tu mamá controladora. O sea, ¿de qué se trata? Qué difícil.
7: Mamá, por favor, apóyame.
5: Imagínate, yo ahorita le tengo que ir a decir a Romeo.
7: No tienes que ir, mamá. No es tu situación.
5: A ver, Vivian, él no se ha portado mal con nosotros, Vivian.
7: No, mamá, no.
5: Imagínate ahorita, no llegas, ¿cómo va a estar él?
7: Pero yo le voy a hablar, o sea, es más, o sea, le hablan un ratito antes de irme, yo le voy a contar todo, o sea,
5: a ver,
7: no, él también ha fallado, él también falló en su tiempo.
5: Sí, mamá, entonces, mami.
3: Es increíble que tu mamá defienda tanto al que no te pudo embarazar por 3 años. O sea, no te pudo embarazar. ¿Cómo se

0: tienda que tiene ya bastantes semanas de embarazo, usted la está afectando, déjenos vivir en paz. Si usted quiere muchísimo a Romeo, usted vaya y cásese con él. ¡Punto!
1: ¡Oh, Dios!
0: ¿De acuerdo? ¿Me escuchó? Se queda callada, mi amor, pues sabe que tengo la razón y te está aclarando.
2: Sí, mami, ¿estás ahí?
3: Sí, mi amor.
2: Mamita, es que no me puedes dar la espalda, mami, yo soy tu hija, no Romeo.
0: Sabe que tengo
3: no
0: la
3: te
0: razón.
3: Estoy dando la espalda,
0: que
3: mami.
0: Vaya y que se case con
3: no
0: él
3: te estoy dando
0: y
3: la
0: se
3: espalda.
0: Revuelque con Romeo.
3: Pero esta persona, fíjate cómo mami. Me está hablando.
2: Ok, mamita,
3: y todavía
2: okay.
3: ni la conozco.
2: Ay, mamita, es buena persona, pero... Ok, ma, ok, mira... Yo me voy a ir a Querétaro, de verdad. Yo ya lo decidí. Siania me convenció de que te hablara, de que te contara las cosas. Obviamente, ¿por qué? Porque iba a ser un choque para ti, para mi abuelita.
0: Hasta nunca, suegra necia, hasta nunca.
2: ¿Mami? Entonces,
3: ¿viste cómo me está hablando este hombre?
2: Yo me voy a ir, mamá. Pues es que obviamente tú lo enteras también, mamá. O sea, pensé que me ibas a apoyar. Yo hablé con él.
0: Hasta
2: y
0: nunca,
2: dije,
0: guacamaya,
2: no te preocupes. A ver, escúchame. Ya lo decidí. Me voy a ir a Querétaro. Ya es una decisión tomada, ya compramos los boletos, vamos a llegar allá. Cuando yo esté allá, es más, te aviso, ya que Romeo se ha ido de la casa, ya que le hayas dicho todo, que ya he hablado con él. Y te paso la dirección, te paso todo para que visites a tu nieto, o sea, lo que quieras, ¿vale? Pero pues, ya, nada más. Por último, ma, o sea, quisiera hacerte una pregunta.
3: ¿Qué pasó, hija?
2: Pero contéstame y dime la verdad, ¿sí? Yo te amo mucho, mami.
3: Contéstame, yo también, Vivian.
0: Que se case con Romeo.
3: Niña.
2: Sí, mamita, pero ya, okay, ya vamos a ser dos, tu nieto también lo vas a amar y yo cuando llegue a Querétaro te voy a hablar y te voy a hacer nada más una pregunta, ¿vale?
3: Dime.
2: Okay. ¿Cómo se llama el Panda Show? ¿Qué es la broma, mamá?
4: A toda máquina.
5: A toda máquina, pitufina.
0: Estás en las bromas del Panda Show.
2: Mami, es una broma, mami.
0: Marisol, estás en las bromas del Panda Show, Marisol.
2: Mamita, no es cierto, todo fue una broma, mamita. Aquí está Romeo, está escuchando todo aquí.
0: Oiga, suegra, ya me había dicho Vivian de que el yernito, o sea, en el altar, cañón.
2: Viví, mamita.
0: Hola, suegra, espero que realmente que cuando me conozca también me quiera mucho como al otro. Oiga, suegra, ay, no. Oiga, suegra, ¿usted también nos escuchaba como su marido o no?
3: No.
0: ¿No? Porque sabemos que el papi de Vivian nos escuchaba bastante, ¿no? Antes de irse a los Estados Unidos, ¿no?
3: No, es un bastante desgraciado.
0: ¿Quién? ¿Yo?
3: Ay, no digas. No, que tú, panda.
0: A ver, panda, Marisol, mami. ¿A quién le está diciendo patán? ¿A tu papá o a mí?
3: Al puto que le estaba hablando bien feo.
0: Marisol, le mando un besote enorme. Vivian, dime por favor cómo se oye el Panda Show.
2: A toda máquina, pandita.
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2: 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Hoy te decimos todo lo que necesitas saber sobre el testamento, qué personas intervienen, cómo organizar tu documentación y los mejores consejos para hacer este trámite sin complicaciones. 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
1: Revista del consumidor. En el día a día, merecemos usar productos de calidad que nos faciliten la vida. ¿Y sabes qué es lo mejor? Que muchas veces podemos crearlo con nuestras propias manos.
2: Por eso, haremos nuestra propia crema para calzado, que está validada por el Laboratorio Nacional de Protección al Consumidor. ¡Comencemos!
1: Para esta tecnología doméstica, puedes adquirir los ingredientes en droguerías y tlapalerías. Los ingredientes que vamos a utilizar para hacer 750 mililitros son media cucharadita de colorante sintético negro, media taza de agua ras, 4 cucharadas de vaselina simple, 2 cucharadas de cera carnauba, 3 cucharadas de cera amarilla y 3 cucharadas de ácido esteárico.
2: También vamos a ocupar los siguientes utensilios: un cubrebocas, un par de guantes de látex, una taza medidora, un recipiente con capacidad de 500 mililitros, 2 abatelenguas, una cuchara sopera metálica, un tazón de vidrio con capacidad de 1 litro, una cacerola con capacidad de 2 y medio litros, 2 trapos para manipular objetos calientes y un recipiente de plástico o metal con capacidad de 250 mililitros.
1: Ahora sí, pasamos a la magia de la preparación. Pero antes de ponernos creativos, recuerda que la seguridad es primero. Ajustémonos el cubrebocas y pongámonos los guantes de látex.
2: En un lugar con ventilación, empezaremos disolviendo el colorante en el aguarrás con una batelenca. Puedes pulverizar el colorante envolviéndolo en un papel y golpeándolo suavemente con un martillo.
1: Después agregamos la vaselina, la cera de carnauba y la cera amarilla en el tazón y la calentamos a baño maría.
2: Un gran consejo para que la cera se funda más rápido es cortar la cera en cubitos pequeños y mezclar constantemente hasta que se derritan por completo.
1: Una vez que la cera esté líquida, añadimos el ácido esteárico y continuamos moviendo hasta que se integre totalmente.
2: Ya que se hayan disuelto todos los componentes, con mucho cuidado, retiramos el tazón del baño María y vertemos nuestra mezcla de colorante con aguarrás e incorporamos todo mediante movimientos suaves. Por último, vaciamos nuestra crema para calzado en el recipiente de 250 mililitros.
1: Solo resta tener un poco de paciencia. Antes de cerrar el envase, dejamos enfriar a temperatura ambiente hasta que el producto se solidifique. ¡Y listo!
2: Lo mejor de esta tecnología doméstica es que tiene un año de caducidad y se prepara en 40 minutos aproximadamente.
1: No olvides mantener el recipiente bien cerrado para evitar que la crema se reseque. Además, es indispensable que el envase contenga una etiqueta visible que señale que debe mantenerse fuera del alcance de niñas y niños. Y, de ser posible, una leyenda de precaución por su contenido de solvente.
2: Guárdala en un lugar fresco, seco y oscuro. Y devuélvele la vida a tus zapatos. Anímate a preparar este producto en tu casa y etiquétanos en Instagram con el hashtag Tecnología Doméstica Profeco y @RevistaDelConsumidorMX.
1: No olvides que también puedes ver esta y más tecnologías domésticas en nuestro canal de YouTube, Profeco TV.
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1: Además de la tecnología doméstica, otra forma de cuidar nuestro dinero en el futuro es protegiendo nuestro patrimonio. De esta forma podemos garantizar que se cumpla nuestra voluntad. Estamos hablando del testamento, un documento legal en el que expresas cómo deseas distribuir tus bienes y quiénes lo recibirán tras tu fallecimiento.
2: ¿A Hacerlo puede traerte beneficios, entre ellos, evitar conflictos y disputas familiares, distribuir los bienes de manera sencilla, clara y legal, proteger el patrimonio destinado a tus hijas e hijos menores de edad o en etapa de estudios, y sobre todo, brindar certeza y seguridad jurídica.
1: Al ocurrir el fallecimiento, las personas beneficiarias deben acudir con una notaria o un notario para iniciar el trámite.
2: Ojo, aunque recibir una herencia no genera el pago del impuesto sobre la renta, en el caso de bienes como casas o terrenos, sí deben preverse los gastos de escrituración, avalúos e impuestos locales de adjudicación, los cuales varían según la entidad federativa.
1: En el caso de las cuentas bancarias que no tengan beneficiarias o beneficiarios, los fondos formarán parte de la masa hereditaria.
2: Por lo tanto, quien pretenda disponer de ellos deberá acreditar su calidad de persona beneficiaria mediante el proceso que corresponda ante la institución financiera.
1: Pero ¿quiénes intervienen en un testamento? Primero, está la persona testadora, quien expresa su voluntad ante una notaria o un notario respecto al destino que tendrán sus bienes y derechos.
2: Y por supuesto, también está involucrada la persona heredera, quien adquiere la totalidad o una parte de los bienes, derechos y obligaciones que integran a la herencia.
1: Por otra parte, la legataria o legatario, quien adquiere los bienes a título personal.
2: Además, hay que tomar en cuenta al albacea, quien se encargará de entregar los bienes a las personas beneficiarias.
1: No hay que olvidar que en algunos casos existe la tutora o tutor, es decir, la persona a quien se le encomienda el cuidado de la educación de las hijas o hijos menores de edad.
2: Y por último, la curadora o curador, quien vigilará que la persona tutora desempeñe bien su cargo.
1: Para poder iniciar formalmente el trámite, es necesario que acudas con una notaria o notario, con el objetivo de que explique los pasos a seguir y de la orientación necesaria.
2: Para ello, es importante que tengas en mente dos posibles situaciones. Si existe testamento, este deberá presentarse junto con el acta de defunción para confirmar su validez y formalizar la aceptación de la herencia.
1: Si no hay testamento, se deberá comprobar el parentesco mediante actas oficiales para determinar quiénes tienen derecho a heredar.
2: Por ello, es muy importante que ordenes tus documentos en formato físico o digital y que mantengas tu información actualizada.
1: Para esto puedes organizar tu información en las siguientes categorías: identidad y datos personales, información laboral y seguridad social, cuentas, ahorros e inversiones, créditos y compromisos financieros, seguros y protección, bienes y patrimonio, servicios y gastos recurrentes, disposiciones patrimoniales y legales.
2: Hacer tu testamento es más fácil de lo que parece. Solo ten presentes estas sencillas recomendaciones.
1: Tómate tu tiempo. Analiza con calma el destino de tus bienes sin actuar bajo presión.
2: Busca orientación profesional. Acude a una notaría para resolver dudas o ubica una en el directorio del Colegio Nacional del Notariado Mexicano.
1: Mantén tu testamento actualizado. Puedes modificar tu testamento si cambian tus circunstancias familiares o personales.
2: Conserva la tranquilidad sobre tu patrimonio. Hacer tu testamento no significa perder la propiedad de tus bienes. Solo surte efecto tras el fallecimiento.
1: Consulta a la Condusef si necesitas saber si eres beneficiaria o beneficiario de cuentas bancarias o de inversión de una persona fallecida. Comunícate a la Condusef al 55 53 40 09 99 o envía un correo a asesoria@conducef.gob.mx.
2: Recuerda que tomar el control de tu patrimonio es regalarte tranquilidad a ti y a quienes más quieres.
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7: 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Oye, pues ya discúlpenos. También ustedes. Bueno, Karim León no pudo llegar a lo de la esfera el jueves. Todos los demás días, como aquí dijimos, sí se llevó a cabo tranquila madremente, ¿verdad? O sea, chido. Pero pues el día jueves, que era cuando él viajaba, dijo, no, pues me voy temprano. Llego a Las Vegas como eso de las 2. Vuelo en mi propio avión privado. No propio de propiedad, sino de renta, ¿va? Dice, me rento un vuelo privado, me voy a las 2, llego directo, ¿va? Me voy al hotel, me preparo un ratito ahí y ya en la noche entro a cantar. O sea, el vato calculó así, yo siento, ¿va? Muy presionado, yo hubiera llegado un día antes, pero bueno, así lo decidió Karim León. Hay suspensión de ese evento que se va a revivir y reanimar dentro de un año exactamente. Ah, no, tanto no. ¡Corta!
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1: Esta canción va con mucho cariño y con mucho respeto hasta el cielo para nuestro aventurero, Jason Jiménez.

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Las 6 en punto. Las 6.

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1: Buenos días, querida familia. Padre Víctor Emilio, el mejor día de tu vida hoy, transmitiendo totalmente en vivo desde la mejor 100.1 FM, aquí nomás. Así es, hermanos, estamos en vivo, miércoles 16 de septiembre del 2026. Muchas felicidades, que Dios me los bendiga a todos. Que hayan cenado pozolito, lo que se acostumbra, hombre, en estas fechas. Que Dios me los cuide, que Dios me los bendiga, celebrando nuestras fiestas patrias. ¡Ánimo! Muchas bendiciones para todos. Ojalá que nuestro corazón también esté lleno del amor de Dios y que también celebremos con gozo de verdad, que Cristo es Rey, Rey de mi vida, Rey de mi corazón, Rey de mi matrimonio, Rey de mi familia, en fin. Que Cristo es Rey. Muchas bendiciones para todos. Moyito Cetina, ¿cómo estás? Buenos días, Moy. Dios te bendiga. Aquí estamos, el buen Moy y un servidor al pie del cañón, esperando que alguna persona piadosa en este día pueda acercarse con nosotros y traernos un cafecito con pan, con bísquete, con gorditas, con taquitos, con tortas, con lo que sea, lo que caiga. En esta hora, créame que lo que caiga es bueno. Muchas bendiciones, buenos días, buenos días. Oiga, hasta en los mensajes, mire, le platicaba ahorita, tenemos bien poquititos mensajes, ¿verdad? Como dijeron, no, hombre, el padre no va a estar en vivo, bueno, ni hablar, bueno, ni modo. Así es que, pues, aquí estamos, dándole gracias a Dios, aquí estamos con mucho gusto. Los saludo de verdad a todos, espero que se encuentren muy, muy bien. A toda nuestra querida audiencia, muchas bendiciones, gracias porque siempre nos sintonizan. Donde quiera que nos escuchen, en Tampico, en Madero, en Altamira, en cualquier estado de la República, en Estados Unidos, donde sea. A través de la app nos escuchan en muchos lugares, hermanos, en muchos, muchos lugares. Que Dios me los bendiga siempre a todos. Fuerte abrazo a los que en este momento están trabajando o van para su trabajo. Con cuidado, por favor. Muchas bendiciones. Cuídense mucho. A veces unos tenemos que chambear, no importa la fecha. Bueno, pues vamos a seguir adelante. A los estudiantes también los saludamos con mucho gusto. A los amigos del volante, buen día, saludo su pasaje, que les vaya muy, muy bien. Señora hermosa, un beso tierno, un beso gigante para usted. ¿Qué tal la reflexión que le compartí ayer? Bellísima para las mujeres, bellísima para las mamás. Una reflexión de esas que marcan, de esas que quedan en lo más profundo del corazón. Qué bonita reflexión de ayer. Mientras tenga vida, siempre, siempre habrá un lugar para mis hijos. Siempre las puertas de mi casa estarán abiertas para ellos, porque los amo. No importa si han fallado, no importa si me ha faltado el respeto, que ojalá no se dé, pero no importa, mi amor es más grande que todo. Les saludo con cariño, salúdeme a su esposo, a sus hijos, y si acaso salen, pues denle la bendición. Muchos descansamos hoy, muchos tenemos un día de asueto. Bueno, pues muchas bendiciones, que Dios me los bendiga a todos. Pues vamos entonces a darle los buenos días a nuestro Señor. Vamos a darle los buenos días a Dios con esta oración para que comencemos así el mejor día de nuestra vida, siempre tomados de la mano de Dios. En el nombre del Padre, del Hijo y del Espíritu Santo. Amén. ¡Qué alegría es despertar y saber que estás a mi lado, Señor! En este día nuevo que tú me regalas, quiero elevar una plegaria al cielo y decirte con toda mi alma, muchas gracias, mi Dios, muchas gracias. Gracias por tu amor incomparable, por tu divina providencia y porque día a día me demuestras lo importante que soy para ti. Gracias de todo corazón, bendito Dios, por mis alegrías y mis tristezas, pues en los momentos de gozo es cuando me doy cuenta de que tu amor es tan grande, que derramas en miles de bendiciones sobre mí y sobre las personas que amo y sobre las personas de todo el mundo. Y en los momentos de tristeza y desolación es cuando me doy cuenta que aunque todas las personas se vayan de mi lado, tú seguirás conmigo hasta el final de mis días. Aunque todas las personas se vayan de mi lado, en los momentos de tristeza, de desolación, es cuando me doy cuenta que tú sigues conmigo hasta el final de mis días. ¿Cómo no voy a darte las gracias por este nuevo amanecer, mi Dios? Si el sol se ilumina radiante sobre mi rostro, hay tantas cosas que quiero decirte, mi hermoso Dios, que mi corazón se acelera de felicidad porque es momento de estar en tu presencia. Gracias por este día que me permites tener y gracias por esta semana en la cual estoy viviendo con mucho gozo, con mucha alegría de lo que tú me estás permitiendo. Solo tú conoces lo que he vivido, cuántas veces he reído. Solo tú conoces cuántas veces he llorado y todas las preocupaciones que tengo en mi mente. Pero estoy realmente convencido de que mediante esta oración tú vas tomando cada una de esas cosas y vas poniéndolas en el lugar que les corresponde. Toma mis angustias, mis miedos, mis desconsuelos y ayúdame a salir adelante junto a mi familia y a todas las personas que son importantes en mi vida. Toma a mis padres, a mis hijos, a mi pareja, a mis amigos, a mis compañeros de trabajo, e incluso a esas personas que ya no se encuentran a mi lado, pues yo sé que todo es parte de tu santa y perfecta voluntad. Padre bueno, en este día quiero pedirte que me protejas, que protejas mi hogar de todo mal, que lo cuides de todo peligro y lo guardes de las malas intenciones. Cuida a mi familia de cualquier situación que pueda alterar su paz y su tranquilidad. Llénanos de tu amor, para que nuestro hogar sea la muestra viviente de que tú vives en medio de nosotros. Bondadoso Señor, quisiera pedirte en este día que tú renueves mi fe. No permitas que mi esperanza se quebrante, pues tú eres mi fortaleza cuando todo parece perdido. Tú eres mi fortaleza cuando todo parece perdido. Renueva mis fuerzas y sé para mí aquella fuente inagotable de sabiduría y discernimiento que le hace falta a mi vida. Y si por algún motivo, mi Señor, en este día llega a abatirme la tristeza y la soledad, te pido que tú me levantes como las águilas que recobran fuerzas en ti. Ven en mi auxilio, y como ese Padre bueno y considerado que eres, regálame palabras de aliento para poder seguir adelante, confiando siempre que tú ya lo tienes todo resuelto. Qué hermoso es saber que un día más puedo disfrutar de tu presencia. Gracias, Señor, gracias. De verdad, de corazón, muchas gracias por este día. Que este día quede lleno de tu amor. Bendice mi hogar, mi familia y mi vida entera, Señor. Que no me falte nunca la salud, un techo bajo el cual descansar y un alimento para recuperar las energías que nos hacen falta para trabajar cada día. Amén. En el nombre del Padre, del Hijo y del Espíritu Santo. Amén. Muchas felicidades a todos los que nacen el 16 de septiembre. Dios los bendiga. Que pasen un feliz cumpleaños, Santoral Elías, San Cornelio Papa y San Cipriano Obispo, mártires. Muchas felicidades. Mollito, vamos a regalarles este detallito a todos los que festejan hoy su cumpleaños o su santo. Adelante, Moy.

0: muchas felicidades, que Dios me los bendiga, que la pasen muy bien, disfruten su día, déjense querer, hombre, déjense querer. Muchas bendiciones. Frase del día, cortita, así para que se la, para que la memorice y la tenga presente a lo largo de todo el día. Si buscas paciencia, no encontrarás mejor ejemplo que la cruz. Si buscas paciencia, no encontrarás mejor ejemplo que la cruz. De Santo Tomás de Aquino, ¿eh? Bellísima, bellísima. Bueno, oiga, ¿tiene chance? A ver, le comparto un chistecito. Tiene tiempo que no le comparto ningún chiste. Pero se ríe, no sea malo, ¿eh? No sea malo, no sea malo. Comience el día con una sonrisa. Bueno, si Mollito se ríe es porque sí estuvo bueno. Y si no, pues es que no estuvo bueno. Se llama regalo de bodas. Regalo de bodas, así se llama. Un matrimonio estaba festejando en un restaurante sus 30 años de casados. 30 años de casados. De repente, ¡pum!, se les aparece una hada madrina y les dice: por haber aguantado juntos 30 años al pie del cañón, les voy a conceder un deseo a cada uno. Pídanlo de una vez. La esposa, bien emocionada, dice: ¡ay, yo quiero irme con mi esposo a un viaje alrededor del mundo! ¡Sas! Se le aparecen en las manos dos boletos para un crucero de lujo. ¿Qué tal? ¡Ándele! ¡Ay, ay, ay! Ahora le toca al marido. El hombre piensa y piensa y piensa y piensa y piensa. ¿Qué le pido? ¿Qué le pido? ¿Qué le pido? Un momento, un momento, un momento. Y dice: pues todo esto está muy bonito, pero una oportunidad así nomás se presenta una vez en la vida. Yo quiero a una esposa que sea 30 años más joven que yo. A una esposa que sea más 30 años más joven que yo. La esposa se queda con el ojo cuadrado y el hada madrina toda enojada. Bueno, pero deseo es deseo y ni modo, hay que cumplirlo. ¡Sas! Y el marido se convirtió en un viejito de 90 años, de 90 años. Moraleja, hombres ingratos, acuérdense de que las hadas madrinas también son mujeres. ¿Qué tal, eh? ¿Qué deseo pidió? No, hombre, pues yo quiero una mujer, yo quiero así una esposa que sea 30 años más joven que yo. Pues muy bien, deseo cumplido, ni modo, vámonos. Y el marido se convirtió en un viejito de 90 años, ahí está, 30 años más joven. El que se hizo viejo fue usted, ella quedó joven y usted ya se hizo viejito. Ah, qué caray, cómo son las cosas, ¿no? Le preguntas a la esposa y ve algo por los dos, y le preguntas al esposo y a veces, muchas veces quiere sacar provecho de eso. Híjole, no, hombre, compartan la alegría, compartan la felicidad, siempre juntos, hombre, convivan, convivan y disfruten de la vida siempre, enfrentando lo que venga, problemas, tormentas, dificultades, pero todos siempre juntos, de la mano de Dios. La vida es maravillosa, la vida es hermosa, denle gracias a Dios porque les permitió a ese esposo, a esa esposa que tienen ahora. No fue casualidad, es una bendición, es providencia, es providencia. Es que fue una suerte que yo iba pasando por la plaza en el centro de Tampico y me encontré a esta chica y nos vimos y cruzamos la mirada y nos enamoramos y fue por pura suerte. No fue suerte, detrás de todo está la mano de Dios. ¿Por qué no lo vemos así? Dale gracias a Dios a esa esposa que tienes. Y si celebras hoy 20, 30, 40, 50 años, pues qué mejor, hombre. Qué bueno que le des gracias a Dios porque estás cumpliendo todos tus sueños, todas tus ilusiones, todas tus expectativas. Yo los veo, les he dicho muchas veces, veo entrar una pareja en el pasillo central de la iglesia que voy a tener la oportunidad de casar en nombre de Dios. Y yo quiero pensar que vienen ellos o haciendo oración: Señor, ilumina mi matrimonio, bendíceme, que seamos felices, hombre. De eso se trata. Pues qué buen hombre. Vamos a ir a una pausa. Está usted en el mejor día de tu vida con el padre Víctor Emilio. Muy buenos días. Volvemos. Ánimo.
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0: Buenos días, querida familia, padre Víctor Emilio, el mejor día de tu vida, hoy transmitiendo totalmente en vivo desde la mejor 100.1 FM, aquí nomás, en este miércoles 16 de septiembre del 2026. Fuerte abrazo, hombre, Dios me los bendiga. Pues comparto con ustedes la siguiente reflexión después de este pequeño chistecín. Hombre, qué barbaridad, me quedo todavía, de verdad, cuando yo veía este chiste. Ah, cómo me reí, en serio, de verdad. Este señor quería una más joven. No, hombre, lo hicieron más viejito. Ándele, 30 años más joven. Pues órale, lo hicieron más grande. Y es que se le olvidó que la madrina es mujer también. Ah, caray. Bueno, nuestro tema de hoy: toma tu cruz y sígueme. Toma tu cruz y sígueme. Un hombre que andaba por la vida quejándose de todo. Ya ve que siempre, siempre en nuestras familias, en nuestros trabajos, en todas partes, siempre hay personas que nos quejamos de todo. Un hombre que andaba por la vida quejándose de todo, que el calor, que el frío, que la lluvia, que la comida, que el café. Uf, no, de esos que se quejan de todo. Andaba por la vida así, quejándose de todo, que si algo le pasaba se decía: ¿por qué a mí, Señor? ¿Yo qué he hecho para que me suceda esto? Así era todos los días, quejándose de todo y por todo. ¿Conoce una persona así? Me dijo una vez, dije una vez en misa así: ¿conoce una persona así? Y una señora dijo: sí, aquí está a mi lado. Caray. Así era todos los días, quejándose de todo y por todo. Hasta que un buen día, cansado Jesús, de oír sus lamentos, lo hizo caer en un profundo sueño. Hijo, he oído tus lamentos. Ya ve que para Dios nada pasa desapercibido. Dios escucha nuestros lamentos. Dios conoce nuestros pensamientos. Él sabe lo que estamos sintiendo, lo que está pasando en nuestro interior. Él sabe todo, aunque no se lo digamos. Hijo, he oído tus lamentos. Y digo, no está bien que te lamentes tanto en la vida que yo te he dado. Al igual que todos, debes cargar tu cruz que yo he dispuesto para ti. Señor, no es mi intención molestarte. Empezó a tartamudear, ¿no? Porque pues se le presentó el Señor. No es mi intención molestarte, pero la cruz que me has dado es demasiado pesada y no creo soportarla. Qué lejos estaba esta persona de entender que al reclamar o al quejarse de su cruz, prácticamente le estaba reclamando a quien se la había dado, y se la había dado Dios. Entonces, ¿tú crees que soy injusto?, le dice Dios. No, tampoco, no quiero decir eso, pero solamente estoy diciendo que la cruz que me diste es demasiado pesada y no creo soportarla. Por eso es lo que te estoy diciendo. Entonces, ¿crees que soy injusto? Hijo mío, ¿no sabes que lo que te doy no es más de lo que puedas tú soportar? Por el amor que te tengo, te doy únicamente lo que puedes llevar sobre tus hombros. Y en ese momento se apareció un muro enorme y larguísimo, con las más variadas cruces que alguien se pudiera imaginar. Cruces llenas de espinas grandísimas, otras cruces con muchos clavos, de una variedad increíble. No podía dar crédito a tan impactante escena. Cruces con enfermedades, cruces con problemas, cruces con tristezas, cruces con lágrimas, todo tipo de cruces. Fue entonces cuando Jesús habló: Hijo mío, te doy la oportunidad, de que escojas entre todas las cruces la que consideres puedas llevar. Hijo mío, te doy la oportunidad de que escojas entre todas las cruces la que consideres puedas llevar. Pero sí te digo una cosa: una vez que la hayas escogido, esa la vas a llevar toda la vida, y no podrás quejarte de ella, porque es la que tú estás escogiendo. Si tú vienes a quejarte de la cruz que yo te di, y ahora yo te doy la oportunidad de que tú elijas la que tú quieras, entonces es la que vas a llevar toda la vida. Pero no vas a poder quejarte, porque es la que tú has escogido. Estuvo viendo durante un buen rato. Digo, el trato le pareció muy bien. Claro, imagínense, le está diciendo, pues entonces te doy la oportunidad de que escojas entre todas las cruces la que tú consideres que puedas llevar, pero la vas a llevar toda la vida. Pues le pareció muy bien. Entonces estuvo viendo durante un buen rato y de repente vio lo que buscaba. Se fue al centro del muro y señaló la más pequeña que haya visto. La más pequeña, la más liviana. Fue entonces cuando se dirigió a Jesús con estas palabras: Señor Jesús, he visto la cruz y esta quiero. ¿Estás seguro, hijo mío? Claro que sí, esta quiero. ¿Estás seguro, hijo mío? Claro que lo estoy. Esta, la más pequeña, es la que quiero. Las demás son muy pesadas, las demás no me gustan, las demás tienen cosas que no quisiera que vinieran a mi vida. No, esta es la que quiero. En verdad, por tercera vez, le pregunta Jesús, ¿en verdad ¿Es esta la cruz que quieres llevar? Porque no quiero que vengas conmigo y me vengas a reclamar. No, yo no quiero que vengas conmigo y me reclames. Nada, absolutamente nada. ¿En verdad es esta la cruz que quieres llevar? Señor, ¿por qué me lo preguntas? Ya son 3 veces que me lo preguntas. Y el hombre quedó confundido, esperando la respuesta de Jesús. Hijo, esta cruz que has escogido es la misma que has llevado siempre. Es la que yo te di, la que tú llegaste a reclamarme, molesto, diciéndome que era una cruz muy pesada, que no era para ti, y que inclusive me hiciste ver con tus palabras que había otras personas que llevaban cruces más livianas, como si yo tuviera preferencia por las personas, y no, yo quiero a todos por igual. Y le doy a cada uno la cruz que yo creo puede llevar, pero encima de todo la cruz que le va a permitir salvarse. Porque esa cruz, aunque sea con espinas, aunque sea una cruz que de primera mano no nos agrade, no nos guste, esa es la cruz que nos va a salvar. Esa es la cruz que nos va a salvar. Aunque tenga clavos, aunque tenga astillas, esa es la cruz que te va a dar tu salvación. Es la misma cruz que yo te di. La que tú escogiste es la misma que has llevado siempre. Y el hombre no lo podía creer, puesto que de esa cruz estaba quejando. Y ahora él había escogido esa. Él había escogido esa pequeñita, chiquitita. Pues es la que traías. Es la que tú traías. ¿Cómo son las cosas, no? ¿Y cómo estamos tan confundidos? Creemos que a veces Dios es malo, que Dios nos está cargando la mano, que todo lo malo nos pasa a nosotros. Y no, hermanos, de verdad que no. Dios es bueno, Dios es bondadoso, Dios es justo, Dios es muy amoroso con cada uno de nosotros. Pero a veces no lo vemos, no lo vemos. Y a propósito de esto, quiero recordar un poema muy bello de Pablo Neruda, No culpes a nadie. Nunca te quejes de nadie ni de nada, porque fundamentalmente tú has hecho lo que querías en tu vida. Acepta la dificultad de edificarte a ti mismo y el valor de empezar corrigiéndote. El triunfo del verdadero hombre surge de las cenizas de su error. Nunca te quejes de tu soledad o de tu suerte. Enfréntala con valor y acéptala. De una manera u otra, es el resultado de tus actos y prueba que tú siempre has de ganar. No te amargues de tu propio fracaso, ni se lo cargues a otro. Acéptate ahora o seguirás justificándote como un niño. Recuerda que cualquier momento es bueno para comenzar y que ninguno es tan terrible para claudicar. No olvides que la causa de tu presente es tu pasado, así como la causa de tu futuro será tu presente. Aprende de los audaces, aprende de los fuertes, aprende de quien no acepta situaciones, de quien vivirá a pesar de todo. Piensa menos en tus problemas y más en tu trabajo. Piensa menos en tus problemas y más en tu familia. Piensa menos en tus problemas y más en Dios. Y tus problemas se irán terminando. Sin eliminarlos, morirán. Aprende a nacer desde el dolor. y a ser más grande que el más grande de los obstáculos. Mírate en el espejo de ti mismo y serás libre y fuerte, y dejarás de ser un títere de las circunstancias, porque tú mismo eres tu destino. Levántate y mira el sol por las mañanas y respira la luz del amanecer. Tú eres parte de la fuerza de tu vida. Ahora despiértate, lucha, camina, decídete y triunfarás en la vida. Nunca pienses en la suerte, porque la suerte es el pretexto de los fracasados. Impresionante, hermanos, de Pablo Neruda. De verdad, qué bellas palabras. Sí, y con esa intención, no te quejes de nada ni de nadie. De nada ni de nadie, no culpes a nadie. Lo que te toca en la vida, te toca vivirlo a ti. Y eso es lo que te va a ayudar. Y si son circunstancias adversas, entonces vamos a entender que hay un aprendizaje y que hay una lección. Y voy a buscarlo, pero no me voy a quejar. Como esta persona, es que la cruz que tú me diste no me gusta. No me gusta, está muy pesada, no es para mí. Y por eso vengo a reclamarte y por eso vengo a decirte, ok, perfecto. Pues entonces escoge tu cruz. Ahí están todas, mira, ahí están. La que tú quieras, escógela. Y terminó escogiendo la misma cruz que Dios le había dado. Esa le gustó. Pues es la que yo te había dado. Ay, ay, ay. Dios nos bendiga, hermanos, y que la cruz que Dios nos dio nos ayude a salvarnos. No te quejes de esa cruz, es la que te va a salvar. Dios te bendiga. Amén. Pausa y regresamos.
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1: Muy buenos días querida familia. Oiga, qué excelente reflexión, ¿verdad? Buenísima. Y apoyada con este poema de Pablo Neruda. ¡Ay, qué barbaridad! Impresionante. Pero aquí Mollito, cuando escucha la reflexión, siempre me da su opinión, qué barbaridad, y me dice, padre, es que habemos personas que siempre nos estamos quejando, y de todo, la comida, el café, la ropa, la cama, la casa, el patio, todo, todo, no te quejas de ti mismo nomás porque no puedes o no quieres, ¿verdad? Pero de todos te quejas, de todos, habemos unos bien quejumbrosos, cuando Dios nos hizo para ser felices, hombre, y nos hizo perfectos. Por ser creación de Dios somos perfectos. Dios no hace cosas al aire y se va. Dios hace siempre cosas perfectas. Hombre, qué maravilla. Somos hijos de Dios. Y como hijos de Dios, vamos a echarle muchas ganas. No te quejes de la cruz que te tocó. Dios te bendiga. Dios te bendiga. Saludito, bendiciones. Muy bien. Bueno, pues vámonos con los saludos que nos envían las personas. Muchas gracias, porque a pesar de ser un día, pues de muchos no trabajan, ya llegaron mensajitos. Hombre, qué bueno. Al principio dije, uy, nomás llegaron 5. No, ya tengo más. Vamos a ver. Buen día, padre, bendecido día para usted y su familia. Le pido por las necesidades físicas, espirituales y materiales de la familia García Martínez, Martínez Aguilar, Cantú Martínez, Gallegos Correa, Aguilar Vega, Rodríguez Bueno, Martínez Salas, Salgado Feliciano, Bueno Vega. Gracias, padre. En oración por el señor Martín Vargas, por su pronta recuperación. Muchas gracias. Buenos días, padre Víctor. Le pido unas mini mañanitas para mi hermana Sonia López Escobedo. Hoy cumple 60 años. Y es la número 6 de 12 hermanos. ¡Ah! De esas familias de antes, 12 hermanos que somos. Que Dios le dé larga vida y bendiciones para toda mi familia. Porras Puente, López Escobedo, Mota Aguilar, Yana Rodríguez. Saludos para Víctor Emilio. Un abrazo fuerte al señor Fortunato Porras Escobedo de la Corona Echeverría. Pues para Sonia, en estos 60 años, los primeros 60 años, estas son las mañanitas que cantaba Rey David. Se las cantamos a Sonia, se las cantamos aquí, 60 años. La número 6 de 12 hermanos. ¿Qué tal, eh? Ahorita no, ahorita ya es muy difícil que una familia tenga muchos hijos, ¿verdad? Antes era muy normal, 12, ¿cuántos son? 14, 15, 16. Yo llegué a conocer una familia de 17 hermanos, 17 hermanos. Imagínense, ay, bendito sea el Señor. Ahorita no, ahorita 1 y 2, ya nada más es todo. No, hombre, la escuela y todos los gastos están tremendos. Buenos días para Víctor, saludos y bendiciones para usted y su familia. Mándele un saludo a las personas que nos escuchan en la colonia 16 de septiembre. Todos los días nos escucha don Julio, el rey de las verduras. Saluditos a don Julio y a todas las personas que nos sintonizan en la 16 de septiembre. Fuerte abrazo, don Julio. Bendiciones para todos. Salud y bendiciones para la familia Pérez Gómez, por la salud del padre Víctor, las necesidades de la familia Pérez Gómez, Pérez Martínez y Gómez Barrón. Bendecido miércoles para usted y su apreciable familia. Padre Víctor, le pido nos incluya en sus oraciones mi familia Ruiz Martínez, en especial por mí, para que Dios aumente mi paciencia, fe, fortaleza y sobre todo salud. También por mi madre, que tiene 93 años. Dios lo bendiga, padre. Dios lo bendiga a usted y a su mamita de 93 años. ¡Qué bendición! 93 años. ¡Qué bonito, hombre! Dios los bendiga. Saludos y grandes bendiciones. Muy bien, en su vida y en la de su mamá, Olguita, su amigo Carlitos. Amigo Carlitos, Dios te bendiga. Sabes que te quiero muchísimo y es de verdad un privilegio cada vez que coincidimos en la misa o en algún intercambio de opiniones. Que Dios te bendiga, Carlitos. Fuerte abrazo. Ánimo, ánimo. Un muy buen y bendecido día nos regala a Dios. Padre Víctor, como cada miércoles, saludando a su audiencia y pidiendo por las necesidades económicas y espirituales de mis amistades, por doña Concha, don Santos Cruz, don Chevo y todos los colaboradores del puesto de Zacahuil que ya están atendiendo allá en el 20, por el señor Nato, por mis enfermitos, el profe Julio, por mis hijos Julio César y María de Lourdes, mis nietos Jade, Yachiri, Darío Baltazar, el pequeño Moy y sus hermanos, por los choferes de la ruta Haciendas Parados que escuchan su programa y por las mías propias, por su mami doña Olguita y por usted, saludo de Lolita Sánchez de acá de Altamira, gracias, Dios les bendice. Que tengan un excelente día, fuerte abrazo, muchas gracias. Buen día, Padre Víctor, esperando su bendición, gracias por la reflexión de ayer, Sol. Muy bien, viva nuestra independencia, muy bien, así es, que viva México, viva, viva, viva, ánimo. Gracias, Sol, un beso enorme, Dios me la cuide. Muy bonita la reflexión de ayer, muchos comentarios, Sol, de verdad, muchas mujeres, porque habló de las mamás. Ay, ay, ay, Padre, gracias, gracias, porque esto es de verdad alimento para el alma. Muy bonita la reflexión de ayer, créame de verdad, muchos mensajes que me llegan. Y es que comparto el programa con muchísima gente, ¿no tiene usted idea con quién comparto el programa?

0: nuevamente pedirle su bendición para la familia Celis Evans. Somos fans de su programa. De parte de un servidor, Miguel Alberto Celis Cruz, padre de esta familia. Gracias, que tengan un buen día. Muchas gracias, hombre. Qué bonito, hombre. Ay, ay, ay. Qué bonito cuando me mencionan estas cosas, de verdad, créame. Porque eso significa que estamos llegando, al corazón de las personas. Muchas gracias. Dios me los bendiga también a ustedes. Buenos días para Víctor. Bendiciones para usted y para mi hijo Hugo Saucedo, que está laborando en Ciudad del Carmen, Campeche. Lo ama mucho su mamá, Gloria. Saludos. Buenos días para Víctor. Saludos para usted y su mamá. Le pido mucha oración por mi mamá, Catarina Bautista Orozco. Mi perrito, que van a cumplir 4 meses, que Dios lo llamó a su presencia. Sigo triste por no tenerla. La extraño mucho, de parte de Nicolás Muñiz Bautista y familia. Saludos. Marco Pérez, buenos días. Un fuerte abrazo. A seguir adelante. San Cornelio, 21º Papa de la Iglesia Católica y Obispo de Roma. Gobernó entre los años 251-253, en una época muy difícil, marcada por las persecuciones del emperador romano Decio. Muy bien, gracias, muchas gracias, Marco. Buenos días para Víctor, Dios lo bendiga siempre. Saludos y bendiciones para las familias Coronado González, Coronado Navarro de Estación Manuel, Coronado Pérez de Colonia Arenal, Tampico, Torres González de Altamira, para todos los que necesite de ti, Señor, Padre de Misericordia, amén. Muchas gracias. Buenos días para Víctor Emilio, saludos cordiales para usted y toda su audiencia, para mi amada esposa Lucy, para el tío de Mollitos de Tina, quien nos manda a saludar de la más deliciosa barbacoa de toda la región, por el padre Toño Zaguirre de la parroquia San José, por Manuel González y Otoniel Vázquez, de parte de Teodoro Vázquez Reyes. Quiero saludar a doña Mari y don Pepe, papás de Otoniel Vázquez, el gallo. Lo escuchan desde la avenida Las Torres, todos los días me sintonizan. Dios me los bendiga, fuerte abrazo. Ahí está el gallo con ellos. Dios te bendiga, Otoniel, que tengas un excelente día. Saludos, un abrazo a tus papis. Ánimo. Bueno, buenos días para Víctor y Mollito. Mándele un saludo a mi esposo Silvestre, que siempre lo escucha ya trabajando desde antes de las 5 de la mañana, y el pobre ya amaneció ponchado, ya iba retrasado a dejar a un vecinito a la hemodiálisis. Dios los bendiga y tengan excelente día, padre. Muy bueno el chiste. Ah, muy bueno, qué bueno, excelente. Ánimo. Muy bien, buenos días para Víctor. Estuvo muy bien su chiste, que nos reímos los dos, mi esposa, lo escuchamos desde Lázaro Cárdenas, Álamo, Veracruz. Saludos para todos los radioescuchas de parte de Juan y Victoria. Dios me los bendiga. Buen día para Víctor. Un beso hasta el cielo para mi esposo José Guerrero Perales. Hoy su primer mes de su partida al encuentro con Dios. Me uno a la intención. Le pido una oración para mi yernito Juan Holguín. Dios los bendiga. Y por mis hijos Héctor, Juan, Lupe, Teodoro, porque ya tenga noticias de mi hijo Juan. Saluditos, gracias. Señora Lucy, buenos días para Víctor. El tema de ayer estuvo muy lindo, y que cree que vino mi hijo, pasó a verme, lo abracé y le dije, lo amo mucho y siempre voy a estar para ti. Sentí tan hermoso ese abrazo de mi hijo. Gracias a Dios por todas tus bendiciones. Bueno, bendito Dios. Muy buenos días. Dios me lo bendiga, don Juan Bautista Mata. Bendito día. Que Dios me lo cuide siempre. Gracias. Con la bendición de María Santísima y de Dios. Familia Rojas Barriento, Rojas Valderas. Por mis nietos, Karina, Evil, Saúl, Caninita, Luis, Lai. Un gran abrazo para usted y ánimo para todos de la Cone Echevarría. Muy buenos días, padre. Un saludo con todo cariño para usted y su audiencia desde Tortas Pepe, Tampico. Dios lo bendiga siempre, familia Pérez Ríos. Que tenga un excelente día, padre Víctor. Nos podrá su bendición a mi familia, mis compañeros, Ruta Madero Pradera, Madero Pedrera. Y nuestro pasaje, atentamente, Luis Aguilar. Dios los bendiga. Felicitaciones para mi hija Cintia Hernández por sus 26 años. Que Dios los bendiga. Muy bien. La bendición de Dios Todopoderoso, Padre, Hijo, Espíritu Santo, descienda sobre ustedes y les acompañe para siempre. Amén. ¡Ánimo!
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1: El gobierno de México reportó avances en su Estrategia Nacional de Vivienda. Informaron que en los últimos dos años se han contratado 667 mil viviendas, mientras que más de 4.5 millones de créditos del Infonavit han sido reestructurados para brindar mejores condiciones a los ciudadanos.
3: Esta es la realidad del Infonavit en cuanto a cartera vencida. ¿Cómo estamos a agosto de 2026? La cartera ya creció porque hemos colocado más créditos. Hoy son 2.240.000 millones de pesos, que significa la cartera del Infonavit. Y la cartera vencida es inferior a la que recibimos, es de 597 mil millones de pesos, lo que significa 27%.
1: Con una ingeniosa chicanada, los usuarios de telefonía celular en México encontraron una forma de darle la vuelta al registro de líneas de celulares. En internet están comprando tarjetas SIM que brindan datos, por lo regular ilimitados, sin necesidad de proporcionar información personal. Por cierto, hoy es la fecha límite para registrar líneas que terminan con el dígito 2. 2, 2, 2. El Instituto Nacional de Estadísticas y Geografía, alias el INEGI, reveló que después de tres meses de estar así navegando la canasta básica alimentaria mínima rural y urbana, finalmente se desplomó. Otra vez empieza el incremento de precios, de a poquito en poquito, pero ahí va. Y ahora investigarán las mañas dentro del fútbol nacional. Después de la Copa Mundial de Fútbol 2026, la Comisión Nacional Antimonopolio abrió una investigación por posibles prácticas monopólicas en el mercado del fútbol profesional en México. ¿Será? 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
1: preguntes, oye, detuvieron a Samuel Adrián en Colombia porque hizo un documental que se llama Colombia Fábrica de Niños Trans. Es un documental que está ahí en redes sociales, ¿verdad? Es un creador de contenido mexicano, Samuel Adrián, director del documental Colombia Fábrica de Niños Trans. El vato hace todo un estudio, ¿verdad? Y hace una presentación de estos casos de niños que han sido, pues, sometidos a terapias, ¿verdad? Se supone y se presume voluntariamente para hacer su transición, ¿no? De cuestiones de género. Y este vato lo denuncia. Y alguien del documental pidió que bajaran esa parte, ¿no? Y el vato dijo, no, se queda así. Entonces, por desacato, metieron a este mexicano

0: No, sino porque alguien que aparece en ese documental dijo, ya no quiero, ya me rajo, ya bájenlo. Y el vato dijo, no, teníamos un pacto. Y que cuando saliera ahí se quedaba. Y ahora lo mantengo y ahí se queda el documental. Y ahí estaba, no lo han bajado. A ver si lo alcanzas a ver. Colombia, fábrica de niños trans. Porque yo ya lo miré, está muy, muy fuerte, la verdad. Es muy recomendable. Y fíjate que hasta el presidente Abelardo de la Espriella va, se metió a decir, bueno, pues se va a quedar 10 días en la cárcel, pero ¿por qué no hablamos de lo que denuncia? Él no está de acuerdo con los niños trans, ¿verdad? ¿Por qué no hablamos de lo que denuncia? Y bueno, se ha suscitado cosas ahí, ¿va? Oye, bueno, pues estábamos hablando de lo que viene siendo ¿qué es esto de? Sí, de la comunidad de Oaxaca, ¿verdad? Que no han tenido clases, vas a decir, pues es la semana de la patria, güey, como, no, es una telesecundaria y son unas primarias, un bachillerato ahí en Oaxaca. Pues resulta que llegaron hombres armados, ¿verdad? En Petapa, que ese es el municipio de Santo Domingo, Petapa. Todo esto es el istmo de Tehuantepec, ¿no? Ahí está San Isidro Platanillo, o como le dicen de broma, San Platanillo, ¿verdad? Ahí en San Platanillo, pues se suspendieron las clases por la maña, loco. Mucha gente armada aterrorizó a la gente. Los jóvenes, ¿verdad? Que van desde los 12 hasta los, bueno, ya para adelante, ¿verdad? Les da, pues, terror que los agarre el crimen y se los lleve, amenazando de que van a matar a sus carnalitos, a su mamá, a su papá, a su abuelita, a su tía, que les van a quemar la casa, se llevan a los jóvenes para que anden de malandros. No, delicado Oaxaca, ¿verdad? Entonces, pues, hay una molestia, ¿verdad? Si no se puede ir a echar allá a San Platanillo una vuelta a lo que viene siendo la Guardia Nacional, Ejército, Marina, Armada de México, los gringos, ¿verdad? Con sus drones, todo, Donald Trump, ayúdanos. ¡Ay, acá! No es cierto, eso quítalo, eso, ahora. ¡Ay! Neta que el otro día no salieron los de Guerrero a decir que alguien nos ayude, Donald Trump, ayúdanos, dijeron. Y luego, pues, obviamente, ¿verdad? Dije, alguien les dijo que dijeran eso, ¿no? La derecha, ¿no? No puede ser, a veces me gana la risa muy cañón, gente, que la derecha le dice a la gente que está con una escopeta en la cabeza, ¿no? Que los van a matar y háblale a Donald Trump. Ay, gente, ¿cómo se imaginan cosas? Pues es la necesidad, loco, estás con un arma en el corazón y te están amenazando, le pides ayuda hasta Superman, loco. Oigan, pues a seguir disfrutando y que viva México, ¿no? ¿O qué? No se pongan muy arañas, güey. Se ponen bien simios. Y la neta es que, pues, yo este día no... Me angustio mucho, loco. Me angustio mucho de la gente borracha, de los cohetes, cómo le tronan las orejas a la gente, cómo llegan niños sin deditos al hospital, ¿verdad? Porque les, como dicen en el dicho, ¿verdad? Le tronó el cohete en la mano. No sé. Es un día en el que más alcohol se vende, ¿verdad? El día que más alcohol se vende en México es en estos días donde uno se preocupa, raza, porque yo creo que ya, antes de morro me valía un cacahuate, ahora ya de 18 años, ya voy a cumplir 19, pero de reportero, ya, corta.
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0: Bueno, y ahora vamos a este drama del Cruz Azul contra el Inter de Miami y el avión que no despegaba. ¿Qué pachó con la máquina?
1: Oye, sí, qué susto, ¿verdad? Ya en el AIFA, el Cruz Azul no pudo salir a Miami para su encuentro de la Campeones Cup. Este partido que es entre el campeón de la Liga MX, el Cruz Azul, y el campeón de la MLS, que es el Inter Miami de Lionel Messi. Se supone que juegan allá en Miami, pero pues la máquina no pudieron despegar. Esperemos que a estas horas ya, ¿verdad?, ya hayan salido para allá, para este compromiso, porque estaban viendo si reprogramaban la fecha, pero no, ya están pagados los derechos de televisión y boletaje vendido.
0: Y de repente Chivas se dio cuenta que no nada más la hormiguita brillaba, también tienen otro diamante, el Santiaguito Sandoval.
1: Ahí está. ¿Qué tiene que andar buscando futbolistas en el extranjero, buscando porchitos, cuando aquí en México hay talento? Ahí está Santiaguito Sandoval, que sale de las fuerzas básicas del mismísimo Guadalajara, la nueva joya de las Chivas. Qué hormiga ni qué nada. Aquí está este chavo de 19 años que desde su llegada al rebaño sagrado ha demostrado ser una garantía de goles en todas las divisiones inferiores que jugó con el equipo de Guadalajara. Fíjate, cuando estaba jugando en el Tapatío, en la Liga de Extinción, pues se viene lo del Mundial, ¿verdad?, y la concentración. Entonces muchos jugadores de la Chivas se fueron a la selección, entre ellos la hormiga González, y tuvieron que traerse a Santiaguito Sandoval al primer equipo. Y mira nada más, en el tiempo que ya está aquí con la Chivas, lleva 10 goles. 9 en Liga MX y hasta se dio el lujo de anotar uno en la Liga Scop. Es más, en la liguilla pasada, que más lo necesitaban las Chivas, Santiaguito Sandoval anotó doblete frente a los Tigres para asegurar su pase a las semifinales del Clausura 2026. Y todavía este domingo pasado le clavó 2 goles a los Pumas, él solito.
0: Es que está en tremenda racha, güey.
1: Oye, sí, me supera el Chicharito, ya la misma edad de él. El Chicharito apenas llevaba un gol. Y eso que el Chicharito debutó en la primera división cuando apenas tenía 18 años. Y su primer gol lo anotó contra el Necaxa cuando ya tenía 19. Y su segundo gol cuando cumplió 20 años contra el Monterrey en el Clausura 2009 en ella.
0: Y bueno, hablando como hace rato, ¿eh?, de lo de las prácticas monopólicas, el Joserra, ¿verdad? Pues estamos con esto de la multa de 177 millones de pesos. Ya se llevó a cabo una multa. O sea, estamos ante una situación que, a ver, déjame ver.
1: Oye, sí, añadiendo a la información que nos dio Joserra, ¿verdad?, hace unos instantes, esto de la investigación de la COFESE ya había sucedido con el fútbol mexicano, y en aquel entonces, que fue en septiembre del 2021, les pusieron senda multa de 177 millones por prácticas monopólicas. Y todo esto por acreditar prácticas monopólicas en el mercado de fichaje de futbolistas. Y ahora los están investigando otra vez, a ver si no es por lo mismo. Pero bueno, carnalito, ya vámonos, deja de estar de conspirano y como mira nada más, tú mejor nos habías de decir, ¿por qué te dicen el Cerillo?
0: Ya que se desenmarañe el enredijo que hicieron con la Federación Mexicana, que con la COFECE, que si pagan o no pagan, pero primero investigan y luego

Por hoy el tiempo se nos ha terminado. Le damos un respiro a la información, pero prometemos regresar para exponerte las noticias como son. 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
1: Chazo grupero con el reportero. Oye, el Peso Pluma, fíjate que sí la, o sea, lo que sea, cada quien la está sabiendo hacer en la vida artística, mezclándola con la personal, que no se compromete tanto.

0: la ha sabido despistar, tiene su círculo, ahora sí que tiene sus escándalos controlados, ¿no? Pero son escándalos controlados. Y luego lo de la carrera, pues la ha sabido mantener, alargar así, con temas buenos, ¿verdad? Con su personalidad, y eso le alcanza para 17 nominaciones al premio Billboard. 17, que si artista del año, que si canción latina del año, que si la, ya sabes que hay muchos así, ¿verdad? Que si el bailecito del año y lo que tú quieras, pero 17 nominaciones a los Billboard, Peso Pluma. ¡Corta!
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8: ¡7:53!

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1: Flachazo Grupero con el reportero. Oye, pues estábamos hablando de los premios y los... Sí, son importantes. Ahí están los premios Juventud. Qué buenas cosas hicieron. Se fueron a España y lo de los premios Juventud lo convirtieron en 6 eventos. En la misma Semanuki, uno era, no sé, la alfombra roja, pero así hecha enorme, ¿no? Después hubo la, o sea, dinámicas y eventos y algunas presentaciones para cantar en vivo y cosas muy interesantes. Los premios Juventud se pusieron buenos, ¿verdad? Así es que van tomando fuerza. Creo que nada más los han hecho 5 años, ¿no? Pero ahí va. Y eso de que salgan, lo hagan en España, después en Colombia, no lo sé, en México, ¿verdad? Regresen a Miami, bien, bien. ¡Corta!
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1: Te dije que un día esto pasaría y no me creíste, ¿verdad?

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1: 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Oye, el Peso Pluma, fíjate que sí la, o sea, lo que sea, cada quien la está sabiendo hacer en la vida artística, mezclándola con la personal, que no se compromete tanto, la ha sabido despistar, tiene su círculo, ahora sí que tiene sus escándalos controlados, ¿no? Pero son escándalos controlados. Y luego lo de la carrera, pues la ha sabido mantener, alargar así, con temas buenos, ¿verdad? Con su personalidad, y eso le alcanza para 17 nominaciones al premio Billboard. 17, que si artista del año, que si canción latina del año, que si la, ya sabes que hay muchos así, ¿verdad? Que si el bailecito del año y lo que tú quieras, pero 17 nominaciones a los Billboard, Peso Pluma. ¡Corta!
0: 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Son las 10 en punto. Son las 10. 29 grados centígrados.
2: 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Hoy estamos en este miércoles, día festivo, y bueno, traemos esta recomendación para todos ustedes, fieles radioyentes de la mejor. 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

0: Bueno.
1: Sergio.
2: 11:26.
1: Oye, te llamo para decirte que no voy a poder ir a la cena de tu cumpleaños, porque sabes que acaba de llegar una amiga de Puebla y me invitó a salir con unas amigas.

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0: 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Entendido y anotado, jefe.
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2: Once cuarenta y uno.

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Son las 12 en punto. Las 12, 30 grados centígrados.

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1: Se llama el tema de Caguamón. Cuéntale, Guillermo.
0: 12-6.

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8: 12:21, 31 grados centígrados.
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1: Nosotros somos Los Puro Sabor. Y este tema se llama Negra Cumbiambera.
0: 12:32. 31 grados centígrados.

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0: 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La una en punto. 31 grados centígrados. 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
3: Comercio organizado pide evitar justicia por propia mano tras agresión a mujer en Tampico. Hartazgo por robos no debe derivar en violencia, dice el presidente de la Canaco. Comap Altamira arrastra 50% de rezago, anuncian planes para recuperar pagos. Madero espera nuevas rutas de transporte público, una de ellas hacia el nuevo hospital civil para facilitar llegada de derechohabientes. Esto y más en MBS. 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
4: ¿Qué tal? ¿Cómo están? Buenas tardes. Les saludamos con mucho gusto. Bienvenidos a MBS Noticias Tampico, las noticias de la una. Hoy miércoles 16 de septiembre de 2026. Como siempre, es un gusto saludarlos, enlazados vía WhatsApp 833-186-0242, muy pendientes de sus mensajes. Lo que ocurrió ayer en el centro de Tampico ha reflejado muchas aristas que merecen análisis a fondo. La captura de una mujer presunta fardera a manos de afectados dueños de negocios donde ocurrió el presunto hurto ha provocado un sinfín de reacciones, muchas antagónicas o contrapuestas, algunos a favor de que se haya procedido de esa manera, otros en contra. A final de cuentas se violaron muchas situaciones de carácter legal. Se dejó también en claro la tardía respuesta por parte de la autoridad. En fin, hay tema para analizar a fondo y para tratar de encontrar esquemas que impidan que a futuro se presente una situación similar que pueda derivar en un hecho mucho más grave. El comercio organizado pide evitar justicia por propia mano tras agresión a esta mujer ayer en Tampico. El hartazgo por robos no debe derivar en violencia. Esto lo dice el presidente de la Cámara Nacional de Comercio en Altamira, César Sánchez.
5: El caso de una mujer señalada como presunta fardera, quien ayer fue retenida en pleno centro histórico de Tampico y, de acuerdo con reportes sobre el incidente, habría sido golpeada, maniatada, semidesnudada y rapada, generó preocupación entre comerciantes de la zona sur de Tamaulipas. El hecho provocó el rechazo del presidente de la Cámara Nacional de Comercio en Altamira, César Sánchez Aguilar, que si bien reconoce el hartazgo que existe por los constantes robos a establecimientos, advirtió que ninguna inconformidad justifica que particulares recurran a la violencia o pretendan hacer justicia por propia mano. Señaló que este tipo de acciones no representan al sector comercial y llamó a privilegiar el diálogo entre empresarios, ciudadanía y autoridades para encontrar mecanismos que permitan contener los robos.
6: Se involucrada en una situación que fue desfavorable, ¿no? Y bueno, o sea, ese tipo de acciones por parte de los comerciantes, pues nosotros la verdad no lo vemos bien, pero de alguna manera es una forma de expresarse, ¿verdad?, del comerciante. Y yo creo que es muy importante dar un mensaje en donde el gobierno tiene que escuchar al comerciante para que este tipo de situaciones o ese tipo de acciones no se lleven y que exista siempre un diálogo directo para poder hacer acciones precisas y que el comerciante se sienta escuchado, seguro y todo ese tipo de cosas. Sí, de hecho, ya aquí a varios compañeros de la zona hizo a veces pues lado de Donel, ya se había manifestado ese tipo de acciones, entonces pues ahí por ahí también ya, pues ahora sí que comerciantes empezaron a quejarse incluso.
5: Sánchez Aguilar explicó que en la zona centro de Altamira también existen quejas de comerciantes por personas presuntamente dedicadas al robo de mercancías, principalmente en establecimientos de novedades, además de reportes relacionados con el hurto de teléfonos celulares y carteras. Ante este escenario, consideró indispensable fortalecer la comunicación con las corporaciones de seguridad y promover la denuncia formal, ya que los reportes permiten generar estadísticas en zonas donde se requiere mayor vigilancia. Sánchez Aguilar recordó que la Cámara Nacional de Comercio en Altamira cuenta con mecanismos para facilitar la presentación de denuncias digitales y anónimas con el objetivo de que los comerciantes puedan reportar hechos delictivos y contribuir a dimensionar la problemática. Para Noticias MBS, Sandra Sosa.
4: El lunes pasado abordamos en la mesa de análisis de MBS Noticias el tema de la insuficiente seguridad por lo que se refiere a la falta de patrullas y elementos de la Guardia Estatal. Hablábamos, y dicho por el propio delegado regional de la corporación, Ludwig Porras Rangel, que actualmente tienen 40 patrullas para la zona conurbada y cuentan con 350 elementos. Por ende, la capacidad de respuesta pues no es la deseada, queda mucho, muy por abajo de los estándares que se marcan para corporaciones policíacas. Pero además de esto, ha sido notorio, y ayer se reflejó, la falta de respeto de la sociedad, o de gran parte de la sociedad, para la imagen policíaca, para la imagen que proyecta la Guardia Estatal. Reconoce el delegado regional que cuando los elementos de la Guardia Estatal acuden a llamados, por ejemplo, de violencia familiar, son agredidos por la propia gente. Y sobre el caso de ayer, de esta mujer detenida por comerciantes, señala que deben investigarse posibles vejaciones hacia esta mujer capturada.
7: Cuatro elementos de la Guardia Estatal han sido agredidos en el sur de Tamaulipas cuando acudían a atender llamados relacionados con violencia familiar, reveló Ludwig Porras Rangel, delegado regional de la corporación. El señalamiento ocurre luego de la agresión que sufrió una mujer identificada como Carmen, quien fue retenida y golpeada por comerciantes del centro de Tampico tras ser señalada como presunta responsable de robos en establecimientos. El delegado regional de la Guardia Estatal condenó cualquier acto de violencia y expresó que en este caso los elementos actuaron con tolerancia y profesionalismo pese a los reclamos e insultos de algunos ciudadanos.
8: Cuatro elementos golpeados severamente por atender llamados de violencia contra la mujer. O sea, no puede estar pasando este tipo de situaciones. Ellos van a ayudar a la mujer violentada y pues también resultan agredidos, ¿no?
7: Porras Rangel informó que tan solo antier en Altamira, uno de los elementos fue agredido durante la atención de un reporte. Una persona fue puesta a disposición de la fiscalía por un delito contra servidores públicos. Respecto al caso de Carmen, señaló que la mujer quedó a disposición de la Fiscalía General de Justicia de Tamaulipas, pero hasta el momento quienes presuntamente fueron afectados por los robos no han acudido a presentar su denuncia, por lo que conforme al procedimiento podría quedar en libertad. El mando policial indicó que aunque existan señalamientos de robo, nadie puede hacer justicia por propia mano, y la agresión contra la mujer también debe de ser investigada.
8: Nadie puede hacer justicia por su propia mano, ¿no? Yo creo que hizo un robo, pero también cometieron varios delitos contra la persona, ¿sí? Y deben de ser investigados, desde vejaciones, muchas cosas que realizaron hacia esta mujer.
7: Porras Rangel indicó que en la zona conurbada se registran entre 2 y 3 detenciones por robo a comercios cada semana, 25 al mes. Sin embargo, estimó aproximadamente la mitad de estos casos no son denunciados. Explicó que al tratarse de un delito menor y existir mecanismos de mediación, algunas personas señaladas quedan en libertad. pidió a la ciudadanía no responder a los delitos con violencia y reconoció la intervención de un joven que intentó evitar la agresión contra Carmen.
8: Violencia genera más violencia y esa no es la solución a los problemas. Me extraña porque el tan pequeño y el altamirense y el maderense son gente buena. Yo creo que a lo mejor son de aquí los incitadores.
7: El delegado regional de la Guardia Estatal reiteró que la función de las autoridades es investigar y poner a disposición de la justicia a quien corresponda, no permitir que la ciudadanía tome la justicia por su propia mano. Para Noticias MBS, Cintia Gallardo Guerrero.
4: Vamos a mensajes, continuamos después con más información.
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1: Bueno, y en más de los hechos suscitados ayer, reprueba la alcaldesa de Tampico, Mónica Villarreal, la agresión contra una mujer, una presunta fardera.
2: La ciudadanía no debe hacer justicia por propia mano, afirmó la alcaldesa de Tampico, Mónica Villarreal Anaya, al reprobar la agresión contra Carmen, mujer señalada como presunta responsable de diversos robos en comercios del centro de la ciudad y quien fue golpeada por una turba de comerciantes. La presidenta municipal exhortó a las y los ciudadanos que sean víctimas de algún delito a presentar las denuncias correspondientes y dejar que sean las autoridades competentes las que investiguen y determinen responsabilidades.
3: Invitamos a los ciudadanos a que no hagan justicia por su propia mano, por más indignación que sienten, que existe ese mecanismo de la demanda ciudadana para poder atender estas cuestiones legales y que nos debemos de mantener en un marco legal todos quienes habitamos en Tampico para seguir gozando de armonía, de seguridad, de tranquilidad y de respeto a las leyes que nos rigen.
2: Villarreal Anaya señaló que el ayuntamiento no tiene injerencia en el Poder Judicial y que corresponde a las instancias de Procuración de Justicia investigar los hechos.
3: Que no tomamos la justicia en manos propias, sino que tienen que ser las instancias correspondientes. Invitamos a los ciudadanos a que denuncien, es un arma que tenemos como ciudadanos para poder dar un procedimiento legal a situaciones que se presenten dentro de nuestro municipio.
2: La alcaldesa de Tampico consideró lo ocurrido como un caso aislado. Reiteró el llamado a respetar las leyes y evitar actos de violencia. Sus declaraciones se dieron tras encabezar la ceremonia cívica por el 216 aniversario del inicio de la independencia de México en la Plaza de las Artes de Tampico. Para Noticias MBS, Cintia Gallardo Guerrero.
1: En otros temas, encabeza el alcalde de Madero, Erasmo González, la ceremonia del grito de independencia.
4: Ante cientos de familias reunidas en la explanada de la presidencia municipal, el alcalde de Ciudad Madero, Erasmo González Robledo, encabezó la noche del 15 de septiembre la ceremonia del grito de independencia con motivo del 216 aniversario del inicio de la independencia de México. Acompañado por la presidenta del sistema DIF Madero, Dunia Marón Acuña, así como otros integrantes de su familia, el presidente municipal salió al balcón del Palacio Municipal para encabezar la tradicional ceremonia y recordar a los seres que participaron en el movimiento de independencia. Con banderas de México, prendas alusivas a las fiestas patrias y un ambiente familiar, los ciudadanos de diferentes sectores de Ciudad Madero se congregaron para participar en una de las celebraciones cívicas más representativas del país.
5: ¡Vivan los héroes que nos dieron patria y libertad! ¡Viva! ¡Viva Hidalgo! ¡Viva Morelos! ¡Viva! ¡Viva Josefa Ortiz de Domínguez! ¡Viva! ¡Viva Allende! ¡Viva! ¡Viva Aldama! ¡Viva! ¡Viva Galeana y Matamoros! ¡Viva! ¡Viva Guerrero! ¡Viva la independencia nacional! ¡Viva! ¡Viva México! ¡Viva! ¡Viva México! ¡Viva! ¡Viva México!
4: ¡Viva! Tras la tradicional mención de los héroes que nos dieron patria y libertad, hizo sonar la campana mientras los asistentes vitorearon a cada uno de los héroes. La celebración continuó con música, baile y actividades para las familias, quienes disfrutaron de una noche marcada por el orgullo nacional y la convivencia entre los habitantes del municipio. Dicha ceremonia del grito forma parte de las actividades conmemorativas que se organizan por parte de Ciudad Madero para celebrar las fiestas patrias. Para Noticias MBS, Omar Lara Martínez.
1: Bueno, y también en Tampico celebra la presidenta municipal Mónica Villarreal el grito de independencia ante miles de personas.
2: Más de 22,000 tampiqueñas, tampiqueños y visitantes se congregaron en la Plaza de Armas de Tampico para celebrar el 216 aniversario del inicio de la independencia de México, en una ceremonia encabezada por la presidenta municipal, Mónica Villarreal Anaya. A las 10:46 de la noche, luego de los honores a la bandera, la alcaldesa salió al balcón del Palacio Municipal para encabezar el tradicional grito de independencia. Tras el repique de la campana de Dolores y los fuegos artificiales, las familias entonaron el himno nacional mexicano. La celebración, que inició desde las 6 de la tarde con artistas locales y gastronomía mexicana, concluyó con la presentación del grupo norteño Tigrillos ante miles de asistentes. Para Noticias MBS, Cintia Gallardo Guerrero.
1: Comapa Altamira arrastra 50% de rezago, anuncian planes para recuperar pagos.
6: Con un padrón de aproximadamente 111,000 usuarios, la Comisión Municipal de Agua Potable y Alcantarillado de Altamira enfrenta un rezago de pago cercano al 50%, situación que representa uno de los principales retos para la nueva administración del organismo. La gerente general de Comapa, María Denise Fernández de la Cruz, quien asumió el cargo el martes 15 de septiembre, señaló que uno de sus principales objetivos será fortalecer las finanzas del organismo y mejorar la atención que reciben los usuarios. Reconoció que la situación financiera representa uno de los principales desafíos que deberá enfrentar en esta nueva responsabilidad, por lo que será necesario establecer prioridades y diseñar estrategias para atender tanto los problemas urgentes como las necesidades que pueden resolverse de manera gradual.
7: Como ya lo comentó aquí el superintendente de la Comapa, pues traemos por ahí un 50% de rezago, entonces el cual pues nos genera un gasto importante, cuando vaya un rezago importante. ¿Qué es lo que vamos a buscar? Bueno, como ya se viene haciendo hasta hoy, buscar la cercanía con la gente, primeramente, y segundo, pues bueno, crear planes a la medida de los usuarios para que puedan ponerse al corriente.
6: Señaló que además del problema financiero, se realizará una revisión de las condiciones que guarda actualmente la Comapa para determinar cuáles son los asuntos críticos y urgentes que requieren atención inmediata. Fernández de la Cruz afirmó que llega a la gerencia con la disposición de trabajar para dar continuidad a las acciones emprendidas por la administración municipal y fortalecer la eficiencia del organismo operador del agua. Uno de sus primeros llamados fue dirigido a los trabajadores de la Comapa, a quienes pidió mantener una cultura de trabajo y sobre todo empatía con los ciudadanos. Aseguró que buscará aprovechar la experiencia que ya tiene en el servicio público para generar confianza entre los usuarios y responder a las necesidades que enfrenta el organismo. Para Noticias MBS, Sandra Sosa.
1: Antes de despedirnos, Jerry González pregunta qué tienen que ver los migrantes en el grito a la independencia. Bueno, si recuerda, el expresidente López Obrador fue el que incluyó esta mención en la ceremonia del grito, solamente haciendo alusión a los migrantes como parte de la integración del país, como integrantes de la patria, pero que tengan que ver con la esencia del movimiento que generó la independencia, pues en definitiva no, pero fue lo que señaló el presidente López Obrador cuando incluyó esta frase o esta mención en el grito de independencia. No hay explicación más allá. Gracias por su atención. Nos escuchamos a las 8 de la noche.
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0: 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La 40, 31 grados centígrados.

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1: 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Una 54, 31 grados centígrados.

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Una 58.

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Dos, 31 grados centígrados.

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1: 2-5.

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1: 2-9.

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16: 2:19, 31 grados centígrados.
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1: 225.

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1: Os 28.

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1: 32, 31 grados centígrados.

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7: 2:40, 31 grados centígrados. 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
1: 2:43. 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
1: 3, 32, 30 grados centígrados.
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3: Grabando en vivo, sus amigos, Los Dorados. Aquí les dejamos esta bonita melodía. Esto dice.

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8: 3, 55, 30 grados centígrados.

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40, 30 grados centígrados. Música.

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1: 458.

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1: 5, 8,

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1: 5:30. 30 grados centígrados.

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5: 5, 38, 30 grados centígrados.
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1: Cinco cuarenta y uno.

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1: 5:48.

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0: con el reportero. Oye, el Peso Pluma, fíjate que sí la, o sea, lo que sea, cada quien la está sabiendo hacer en la vida artística, mezclándola con la personal, que no se compromete tanto, la ha sabido despistar, tiene su círculo. Ahora sí que tiene sus escándalos controlados, ¿no? Pero son escándalos controlados. Y luego lo de la carrera, pues la ha sabido mantener, alargar así, con temas buenos, ¿verdad? Con su personalidad, y eso le alcanza para 17 nominaciones al premio Billboard. 17, que si artista del año, que si canción latina del año, que si la, ya sabes que hay muchos así, ¿verdad? Que si el bailecito del año y lo que tú quieras, pero 17 nominaciones a los Billboard, Peso Pluma. ¡Corta!
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0: 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Las 6 en punto. 29 grados centígrados.
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